Un día como hoy, en 2015, Camila Moreno presenta el disco Mala Madre, tercer álbum de estudio de la cantautora. Fue reconocido como el mejor álbum nacional del año por la revista Weekend y recibió la misma distinción en los premios Pulsar 2016. Un día como hoy, en 2015, Camila Moreno presenta el disco Mala Madre y de él escuchamos Tu Mamá Te Mató.

Un día como hoy, en 2013, Jepe presenta el video Fruta y Té, segundo sencillo del cuarto disco de estudio Jepe. Según el cantante, la trama del video es sobre dos personas que se encuentran y comparten ciertos momentos divertidos e íntimos que dan impresiones fugaces de una relación amorosa que puede ser algo más importante, pero también puede no serlo. Un día como hoy, en 2013, Jepe publica el video Fruta y Té.

Un día como hoy, en 1996, nace Daniela Gatica, sin seudónimos musicales, puesto que no los necesita. Las canciones hablan por Daniela Gatica en su más amplia dimensión, cantautora capitalina. Sus creaciones son literarias en un sentido de austera y elegante escritura que se mueve entre la prosa y la poesía. Daniela Gatica es parte de otra oleada de solistas de raíz folk y pop, surgidos a mediados de la década del 2010. Está de cumpleaños el día de hoy, Daniela Gatica, y de su proyecto junto a El Fruto del Ruido, vamos a escuchar Chépica.

Un día como hoy, en 2025, Camila Moreno presenta el disco La Primera Luz. Fue producido por el músico Adam Khodorowsky y está acompañado por un formato video documental que da vida visual a cada canción, bajo la dirección de la realizadora Carolina Moscoso. Un día como hoy, en 2025, Camila Moreno presenta el disco La Primera Luz y de él escuchamos Vapor.

Iceless continúa revelando nuevo material antes del anuncio de su sexto álbum de estudio. Su último sencillo, Lobster and Ant, es una electrizante descarga de metal progresivo de vanguardia que demuestra la versatilidad y complejidad que la banda ha perfeccionado a lo largo de sus 20 años de carrera.

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3: Las 8 y 25 minutos.
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4: Fuerza de la Mar es el primer sencillo de Etereaba que sale a la luz del disco Espiral, el que, nacido desde Valparaíso, viene del tomar la decisión de salir de un espacio que sabes que no te hace bien, del aprender a soltar acompañado de migrar de un espacio físico con la energía que trae la naturaleza y los lugares que entrega Valparaíso para tomar la fuerza, transmutar los sentires y así poder avanzar. Vamos a escuchar Fuerza de la Mar. Te dejamos a Etereaba aquí en el Pabellón Patrio.

Desde la ciudad de Concepción, cuna de múltiples movimientos musicales en Chile, emerge Fractales de Alaska, una banda debutante que irrumpe en la escena con una propuesta de rock psicodélico contemporáneo. Su primer sencillo, Paisaje Flotante, fue lanzado a nivel mundial el viernes 1 de mayo, marcando el inicio de un proyecto que busca conectar lo sensorial, lo ritual y lo sonoro en una misma experiencia. Se llama Paisaje Flotante, lo que nos trae aquí en Pabellón Patrio, desde Concepción, Fractales de Alaska.

El cantautor, productor y artista integral André Uvilla anuncia el estreno de Alba, primer single del disco Algunas Formas de Amor, producido por Daniel Melero, legendario músico argentino que trabajó con Gustavo Cerati, Soda Stereo, Babasónicos y Juana Molina, entre otros. El álbum marca el cierre de Prisma, la ambiciosa trilogía musical y visual concebida en Buenos Aires durante 4 años. La canción se presenta como un acto de entrega y vulnerabilidad. Se llama Alba. Te dejamos en Pabellón Patrio a André Uvilla.

El cantante penquista Nico Ruiz presentó su nuevo sencillo titulado Error Intencional, marcando un cambio en su propuesta musical respecto a trabajos anteriores. La canción incorpora nuevos elementos sonoros y fue producida por Chris Miller junto al productor Raniero Pal. Vamos a escuchar Error Intencional. Te dejamos lo nuevo de Nico Ruiz en Pabellón Patrio.

Una de las voces en ascenso de la escena del nuevo pop nacional, María Simón, publica su sencillo Frenesí, el segundo adelanto de su nuevo EP. La canción, al ritmo de sintetizadores y samples reconocibles del indie pop, muestra un nuevo universo del artista, uno liberador, sexy y bailable. Para este sencillo, la cantante se reunió nuevamente con Faxi en la producción e Ignacia Egerman en la composición, tras haber trabajado en su lanzamiento anterior Fuego Tan Frío. Vamos a escuchar Frenesí. Es lo nuevo de María Simón.

Matías Aguayo lanzó Azuka Rock Roll. Con esta tercera entrega impone un giro hacia un híbrido festivo de música latina, funk y dream pop. Se me mueven muchas cosas, comparte Aguayo. El track alterna entre ritmo de pistas y atmósferas oníricas con la voz de Barbie Williams como hilo productor a lo largo del disco. Vamos a escuchar Azuka Rock Roll. Esto es lo nuevo de Matías Aguayo.

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artes como botonerías, sastrerías y otros negocios que conectan al músico con su infancia y adolescencia. Todo mientras se desarrolla un encuentro amoroso fortuito. Te dejamos Pasaje Sillero. Escuchemos aquí en Pabellón Patrio a Nico Contreras.

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1: 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Las 8:55.
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3: Hola, hola, ¿qué tal? Tengan todos ustedes muy buenas noches. Damos comienzo a Ecos de la Pampa, aquí en la FM 7, 89.7 MHz. En esta oportunidad saludamos a quien me va a acompañar acá en el panel, a don Carlos Tapia Terán. ¿Cómo está, Carlito?
4: Hola, ¿qué tal, don Miguel? Bien, pues una emisión más de Ecos de la Pampa, como usted mencionaba, a través del 89.7. También a través de la web www.fm7.cl y en todas sus aplicaciones. Me parece de que para el programa de hoy trae bastante información usted, pues, en relación a lo que ya se aproxima a paso gigantado, como es el sábado 6 ya, un nuevo aniversario de la ex oficina salitrera Pedro de Valdivia, en donde ya toda la comunidad de los pampinos agrupada en diferentes organismos ya se preparan para asistir el día sábado entonces a esta conmemoración tradicional ya en la segunda región, específicamente en la Pampa Salitrera, en la oficina.
3: Sí. Sí.
4: Vamos a tener hoy día entonces en voz de don Miguel Ledesma parte de la programación que ha hecho la corporación y también la municipalidad de María Elena, pues. Así que vamos a estar desmenuzando y comentando un poquito lo que va a ser la actividad oficial y también algo muy importante que es lo que atrae mucho a las personas que van a este acontecimiento, el show artístico. Así que ahí vamos a estar, estimados oyentes y auditores, para poder comentar cuáles son las grandes contrataciones que hizo la señora alcaldesa de María Elena para este aniversario.
3: Bueno, usted lo dice con su queja, ya. Bien, sí, tenemos ya listo, todo dispuesto, solamente llegar el día sábado nomás a Pedro de Valdivia y pasarla bonito nomás, no queda otra que pasarla bonito ya ese día en el cual está listo el programa que se va a llevar a cabo. Pero antes yo quiero que escuchemos un temita musical, este temita musical para la gente dedicada, para la gente de Pedro de Valdivia, porque es un tema que mucha gente lo escuchaba allá, ¿eh?

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1: Bueno, ahí estábamos escuchando uno de los grandes temas que se escuchaba en la Pampa Salitrera, especialmente en una época ahí en Pedro Aldía que hizo furor, donde nacieron muchos amores, con el grupo Los Pasteles Verdes, don Carlos, con este tema de Hipocresía.
2: Un grupo muy, muy romántico, de la misma época de los Ángeles Negros, Luis Iracundo, de esa época. Esos conjuntos marcaron toda una época en la juventud de esos años, incluyéndome. Yo en esos años 60 y tantos, 70. Bueno, eran otros tiempos, era otra juventud. Era una juventud más sana, muy diferente a la juventud de hoy.
1: Claro, totalmente distinta. Bueno, vamos a desglosemos el programa de Pedro al Día, don Carlos.
2: Vamos. Nos interesa a todos nuestros amigos auditores saber los pormenores, cómo se va a desarrollar el acto oficial. Y la parrilla artística también.
1: Pues bien, vamos a comenzar por el inicio de lo que va a ser el programa, donde por la mañana empiezan a llegar ya los ilustres de Pedro de Valdivia, en vehículos particulares, en buses. Hay algunos que llegan en avión a cierta parte y después toman algunos transfers y así. Un montón de gente que empieza ya a llegar a Pedro de Valdivia, yo creo que a partir de mañana viernes. A partir de mañana viernes, y así es que pienso que en realidad llega toda la gente, se agolpa ahí a la entrada principal, que es en la calle O'Higgins, ¿ya? Toda la gente ahí esperando, porque ahí se realiza un acto. Un acto donde la alcaldesa venía a todos los pedrinos. O sea, se hace un pie de cueca y cosas así por el estilo. Y posteriormente se abren las puertas de Pedro de Valdivia e ingresan todos los coterráneos por la avenida principal, junto a la banda del ejército, y se van marchando hasta la plaza. Hasta la plaza de donde es cuánto se llama el centro ya principal. Ahí ya, cada cual después, unos se van a la misa, otros empiezan a saludarse, a comer algo, depende. Y otros se quedan allá en la entrada, ¿no? Porque se quedan en el estadio porque hay un partido de fútbol donde se enfrentan un equipo de Pedro de Valdivia versus María Elena, un viejo crack, como es tradición de todos los años, ¿eh?
2: Bueno, me imagino de que mucha gente que va a asistir también, especialmente las personas que están retiradas de la segunda región, con mucha añoranza, con mucho recuerdo. Seguramente van a recorrer las calles, campamentos, sus casas donde ellos vivieron, se criaron algunos se casaron, ahí vivieron mucho tiempo, otros fallecieron también. Bueno, eso es algo también muy característico en esta fiesta, por lo que he sabido y me han conversado también varios pampinos, tengo muchos amigos que están en la población donde yo vivo, de la...
1: Sí, pues hay varios por ahí.
2: Sí,
1: pues hay uno que... ¿Qué es, cuánto se llama? Julito Moya.
2: Sí, pues Julio Moya.
1: El Cherry.
2: Sí. Bueno, también hay, ¿cuánto se llama? Hay mucha gente también de María Elena, que también que ya no están, que ya estuvieron ahí muchos años y... Así que va a ser un reencuentro con todo eso de ex trabajadores que aún viven todavía, y la gran mayoría está aquí en la capital regional, pues hay aquí en la ciudad de Antofagasta, los descendientes, porque ya muchos han partido ya, pero de este mundo, pero están los descendientes, los hijos, nietos, qué sé yo. Y me imagino que debe ser un reencuentro muy, muy bonito, ¿eh? muy emotivo, lleno de recuerdos. Y ojalá todo salga bien en esta conmemoración, y que ojalá se puedan cumplir el programa que han diseñado por parte de la municipalidad, y que todo salga bien, y que sea una fiesta, un aniversario más con mucha alegría. Y bueno, yo desgraciadamente por motivo de trabajo no voy a poder asistir, pues me había preparado con bastante tiempo, me había entusiasmado, a pesar que yo estaba en Pedro, conozco Pedro de Valdivia, conozco casi toda la Pampa Salicera, pero en una oportunidad así de aniversario nunca he asistido. Tenía la posibilidad, pero por otros compromisos profesionales, no, de trabajo, no voy a poder ir. Pero seguramente acá el colega don Miguel va a filmar un video y va a traer todo lo quizás lo más importante que se va a desarrollar el día sábado, el desfile, qué sé yo, el show, el baile, el discurso de la alcaldesa dándole la bienvenida a todos los asistentes. Entonces, así que vamos a estar atentos ya para el lunes, seguramente vamos a tener ya toda la información y algunos registros ya que nos puede traer don Miguel.
1: Correcto, bueno, estamos dando inicio, ¿no es cierto?, a lo que es la programación, pero tenemos un llamado a un gran amigo peregrino que está allá en Diaguita. Diaguita, ubica Diaguita, en la cuarta región, al lado de Vicuña, por esos lados.
2: Ah, ya, sí.
1: Claro, entonces él que ha querido contactarse con nosotros y dar a conocer, ¿no es cierto?, algunas invitaciones.
2: Pero él viene.
1: Sí, él viene.
2: Ah, viene ya.
1: Pero quiere juntarse con unos ex compañeros, pero vamos a hablar con él, ¿ah? Vamos a hablar con Juanito Chino Adoni, que trabajó en su época en Pedro de Valdivia, en la localidad en el local del garaje. Hola, Chino, ¿cómo estás? Buenas noches.
3: Buenas noches, aquí estamos, lo más viejo amigo de Alma. Muy contento porque mañana estaríamos ya viajando hacia ese querido terruño de Pedro de Valdivia.
1: ¿Está todo listo, todo dispuesto ya?
3: Sí, pues eso espero, y espero también encontrarme con los compañeros, y ojalá al mediodía ahí al frente del teatro, porque hay algunos que ya no los ubicamos ya, y les gustaría quizás, aunque sea un ratito, tomarle una foto ahí y para irlo recordando nuestros tiempos que estuve del año 70. Trabajaba en el garaje yo, junto con tu papá.
1: Oye, Chinito, bueno, tú todos los años vas a Pedro Valdivia.
3: ¿Cómo es?
1: Tú todos los
3: años. Y yo casi todos los años, y eso, este año estuve a punto de no ir porque mi señora se me había un poco enfermado, pero por esas cosas, entonces, pero igual voy por eso, viaje rápido y hay permiso.
1: Y desde allá de Dieguita, Juanito, ¿qué tal te ha parecido el programa que está para este año?
3: Sí, bueno, de todas maneras todos le hacen empeño como para tener el mejor programa para nosotros, y ojalá sea, y los traigan esos mismos, los cantantes de los tiempos de nosotros, uno siquiera. Entendí, porque también es bonito recordar, porque en los tiempos de nosotros, cuando lo llevan al 007, ahí conocimos a todos esos cantantes de la nueva ola, que del álbum, del año 70. Y eso también da gusto escucharlo otra vez, porque como lo último que vimos ahora fue los hermanos Zabaleta.
1: Ya.
3: Y eso usa, es un orgullo de que todavía canten. Y eso es un, es lo más importante también, es encontrarnos y que estén bien de salud mis amigos, compañeros de trabajo, compañeros de fútbol que tuve yo, la selección de Pedro Valdivia cuando jugábamos, que fuimos seleccionados en ese tiempo, 70 al 70 al 73, pues.
1: Ya.
3: Así que ahí llevo una foto, espero escucharme con algún amigo para que me digan quiénes son, porque realmente hay mucho de eso que tengo en la foto, pero no les sé los nombres, no me acuerdo como habían dicho.
1: Es que la edad, Rocino, la edad.
3: Claro. Y lo otro, ¿sabe qué? Me gustaría que también, si anduvieran por aquí por la cuarta, vengan acá, pues aquí ya van a ser recibidos, no hay problema para estar aquí en la casa. Bueno, tú conocí, pues sí, tú conocí, como hay venido varias veces.
1: Muy bonito, muy bonito. Y bien atendido.
3: Sí, para los amigos. Es un honor para uno también por recordarlo, y agradecido de Pedro Valdivia de por vida.
1: Oye, Cito, ¿algún mensaje para los pedrinos?
3: Bueno, ojalá mañana el lunes, o sea, el sábado lo encontremos y desfilemos. Bueno, algunos ya casi nos jugamos fútbol, pero también lo irá a ver en la mañana. No sé con qué selección juega el Pedro Valdivia el domingo. Y cuánto se llama, y recordarlo, y que estén bien de salud, tu familia, y ojalá los podamos ver, pues, que es lo que más quiero. Y también quiero dar el, no sé, por ahí el número de teléfono que se quiere contactar conmigo, el 89, no sé si puede anotarlo.
1: No, yo lo tengo, después lo voy a dar a conocer.
3: El mercado ya tú lo claro, de la,
1: que me lo pidan arriba.
3: Claro, exactamente. Que quiera contratarse, o si andan por aquí por la cuarta y quieran venir para acá, no hay problema, vengan nomás al campo.
1: Listo, Juanito, ya. Agradecido por tu llamada y espero que tenga un muy buen viaje para verlo al día.
3: Ya, pues. Muchas gracias, Emma. Muchas gracias, Emma, y agradecido también por ti, de tu papá. Y que también haya aportado por ahí con un hijo para que juegue por mi equipo favorito, que es Cobreloa.
1: Vente, Chinito. Chao, chao, un abrazo.
3: Chao, gracias. Chao, chao.
1: Muy bien, ahí. Ahí teníamos ya Juanito Adoni, Juanito Adoni, un gran amigo que trabajaba en el garaje, un Pedro Valdivia. Muy buen futbolista y como te digo, siempre todos los años va a Pedro Valdivia.
2: Bueno, don Juan también tiene que haber conocido en esa época en el garaje, porque ahí trabajaba un caballero que yo lo conocí, falleció ya, don Manuel Cueva. Fue seleccionado de fútbol de Pedro Valdivia, mecánico, y él vivía aquí en la población Salitre Alto. O sea, que la acumulación arriba, y yo lo conocí por el trabajo que ejecuto. Fuimos a hacerle una reparación a su casa y ahí hicimos amigos, conversamos bastante de la actividad. Él era de la localidad de Salamanca, de allá, muy jovencito llegó a Pedro Valdivia y se casó con su familia, claro. Y bueno, como cuando yo le estaba haciendo el mejoramiento de su casa, conversábamos bastante, y cuidado, todavía trabajaba don Manuel, porque en paz descansa, muy muy buena persona. Tiene su hijo acá, su hija, su señora, se quedaron acá, su esposa. Pero él pertenece, él tenía casa allá también en la localidad de, de Salamanca.
1: Bueno, mucha gente medellina se recuerda bastante y gusta de venir a Pedro, y como también gusta de recibir a los pedrinos. Vamos a un temita musical.
2: Gente de la cuarta región, ¿eh?
1: Sí, es de la cuarta región.

Bueno, ahí te... grupo musical que también lo damos. Hacía en el local de la Social Deportiva, como también en el local del Club Empleado, ¿eh? Grandes bailadores con los Viking 5 también, ¿eh? Bueno,

el desfile principal. Un desfile que y entrega de estímulos y cosas así por el estilo, entonces se alarga mucho y es medio tedioso, especialmente para la gente de tercera edad que tiene que estar expuesta en el sol. En el desfile tiene que ser cortito y preciso, ¿no? Porque la misma gente que baila o baila,

distintos stands que hay por ahí, otros en sus respectivas casitas, otros en la plaza almorzando, depende, como sea. Entonces, hay bastante gente para eso.

De todas, indios de todas, de todas las tropas, tribus, y ni me sé el nombre, ni los conozco, no, no tengo idea de quiénes son. Y yo ahorita supongo, pero el grupo yo. El hijo tiene esta oportunidad. Y él solicitamos a la alcaldesa por un grupito más. No, no, no fue posible. No fue posible. Está en quiebra la MUNI, parece. Así que eso, como este, bien corto y preciso. El video.

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0: incluso cuando estaba un poquito vivo, que era el baterista, lo presenté varias veces. Tienen un muy... Pero... Se equivocaron en la organización del show y lamentablemente uno trata de...
1: Esta situación, teniendo en cuenta de que hay muchos recursos.
0: Hay muchos recursos.
1: Hay muchos recursos, no tan solo de la municipalidad, sino que los propietarios de esta ecooficina, que es Soquimich.
0: Soquimich se cuadra. Thank you.

0: muchos recursos y hay
1: y acá.
0: Teniendo en cuenta, bueno, conversábamos con ustedes, con Miguel, fuera del micrófono, el presupuesto, no creo que gasten más de 5 millones de pesos en la parte artística. Claro, los otros gastos, sí, que puedan sufragar los otros gastos de la misma organización, pero en todo caso...
1: Pero hay mucha plata,
0: claro, tal. No
1: se justifica.
0: No me cuadra a mí, no me cuadra. Bueno, si hubiera tenido yo la oportunidad de ir, yo... Bueno, ahí... Esta boquita, de oreja a oreja, yo no tengo nada que ver con cuestiones. Yo las cosas hay que decirlas por su nombre. Y si lo hubiera dicho a la misma alcaldesa, no se lo hubiera mandado a hacer con nadie, personalmente se lo hubiera dicho esta situación anómala, porque muy mal creado, muy mal planificado, no es tan solo de la corporación, sino que de la...
1: Es que hay mucha juventud ahí.
0: Claro, no, pero igual...
1: No tiene...
0: Dicemos que porque sean jóvenes van a hacer un show de esa tan baja calidad.
1: Por eso lo digo. Que no saben.
0: Si hay, no, sí, está bien. Pero también resulta que también hay concejales, hay personas que
1: Correcto.
0: Deben tener experiencia.
1: También. O sea, todos los son...
0: Entonces, no, es que, bueno, las cosas hay que decirlas con su nombre. Las cosas cuando uno encuentra de que hay que decirlo con soberanía y
1: con altura,
0: mirando a la gente de frente. Hay que decir las cosas por su nombre. Si no es un delito que entregar una opinión diferente a la opinión de ellos, que son los organizadores. ¿Sí? Las cosas hay que decirlas por su nombre. Estamos en democracia y la democracia que hay que practicarla, así que desde ahí se comienza.
1: Correcto. Sí, porque tiene que ser escuchado, por eso te digo que en este momento nosotros tantos años no se le escucha, es como un círculo cerrado.
0: Persona muy dictatorial,
1: claro,
0: que no escuchan sugerencias, no escuchan absolutamente nada para preparar el programa.
1: Ellos
0: hacen eso, hacen ellos,
1: claro.
0: No, yo no tengo malo. Yo digo también,
1: porque

0: comunales integran la municipalidad de María Elena. O sea que ellos aprueban todo lo que dice la señora alcaldesa y la corporación, ¿no? No imponen ideas.
1: No. Pero es que de...
0: Aunque no sean de la Pampa, de Pedro, deberían de tener un
1: poquito de respeto.
0: Un criterio más unánime.
1: Y un respeto para la persona.
0: Y un respeto para aquella persona que con su trabajo, engrandecieron esta historia de las salicheras y han hecho más millonario a Ponce de la Luz, porque es el dueño de Azuquimicho. Entonces, hay cosas que no me cuadran realmente.
1: En todo caso, Ponce.
0: No estoy haciendo proselitismo político, pero que las cosas que yo soy de ese estilo, a mí las cosas, a veces cae mal uno, ¿eh?, cuando dice las cosas por su nombre. Pero las cosas que hay que decirlas, uno tiene que desahogar, uno tiene que demostrar su
1: descontento.
0: Su descontento, porque la programación no fue diseñada de acuerdo a las necesidades de esta conmemoración. ¿Le parece?
1: Correcto, ¿no? Sí, en eso estamos todos de acuerdo. Si la gente está de total...
0: Bueno, no pasemos más rollo, pongo un temita musical mejor, porque...
1: Mire.
0: Si no, capaz que me voy a poner a hablar otras cosas que no quiero hablar. No me hagan hablar.
1: Imagínate este grupo.

0: Ahí está la banda.
1: Un tema instrumental.
0: Exactamente. ¿Le gusta la banda tropical?
1: Sí,
0: ese es de Vallenar, ¿eh? Con Juanito Brizuela y el dueño de la banda tropical. Al principio esta banda tropical cantaba Coqui. Después se peleó con Brizuela y se separaron. Y Coqui hizo otra banda al mismo estilo y le puso Coqui y su banda tropical.
1: Siempre pasan eso, ¿eh? Siempre.
0: Claro.
1: El vocalista se fue otro grupo, lo que pasó con Germain de la Fuente por México.
0: Exacto.
1: Con Los Ángeles Negros.
0: Ese fue solo.
1: Lucho Muñoz también, pues también ahora hace actuaciones acompañado, pero ya no pertenece ya no a los galos, aunque a veces se juntan, ¿eh? Y, igual que los prisioneros, también de vez en cuando se juntan a veces y para hacer algunas presentaciones y le va demasiado bien porque son unos artistas de nivel internacional, los prisioneros, marcaron todo.
0: Sí.
1: Mira,
0: acá hay un amigo Ramón Frías, un pedrino de tomo y lomo, me dice de que hola a todos los del programa por nosotros, y lo que hay que empezar a hacer es una campaña para sacar a todos los del cuerpo de concejales y obviamente a la señora alcaldesa para las próximas elecciones, y ojalá que gente pedrina en la municipalidad de María Elena y que se pongan la camiseta por nuestra tierra. Muy buena idea.
1: Sí, porque, bueno, yo...
0: Para por lo menos que piensen en Pedro Aldía.
1: Para mantener las tradiciones.
0: Sí.
1: Sí, pues yo sería uno de los primeros que me pondría a
0: hacer la campaña.
1: A trabajar como generalísimo
0: de Miguel.
1: De candidato Mampino, de Pedrino, exactamente. Para poder, concuerdo con la opinión del auditor. Que está entregando esta opinión aquí.
0: Ramón Frías.
1: Sí, don Ramón Frías. ¿De Antofagasta, cierto?
0: Sí, está acá en Antofagasta. Ah, no, pero es Pedrino.
1: Pedrino, sí,
0: No, sí. Tiene el de la foto, que saca fotos, todo.
1: Muy buena idea. ¿No vino acá? ¿Estuvo acá?
0: Pues, la semana pasada estuvo acá,
1: sí. Sí, me acuerdo. Muy buena idea. Así que, bueno, el tiempo pasa volando y ahí hay que. ¿Cómo no va a haber algún ex dirigente sindical o deportivo, dirigente social que esté todavía vigente y siga candidato?
0: Nada más, ¿sí? ¿No es cierto? Carlos Tapia Terán, alcalde de Pedro Aldía. Ay, ay, ay. Ay, sí.
1: Con el apoyo de los victorianos.
0: Sí, pues en Pedro Aldía había muchos victorianos.
1: Sí,
0: pero
1: aquí también
0: en María Elena igual, varios victorianos.
1: Sí.
0: Fueron trasladados la mayoría para esos lados, ¿eh?
1: Sí.
0: En esa época. Por lo menos después la gente, los mismos victorianos se fueron enraizando con la misma otra oficina salitrera.
1: Claro, es que cuando empezaron ya a cerrar esta oficina más al norte, la gente se desparramó, como dice vulgarmente,
0: sí,
1: para Arica, para Santiago, Punta Arenas, Valparaíso. Y acá en Antofagasta llegamos muchos victorianos.
0: Sí.
1: Y de la Alianza también.
0: Oficina Alianza.
1: Como de Pedro Valdivia también hay gente más al norte.
0: Es.
1: María, Francisco Vergara.
0: Claro, ahora los pedrinos, porque se cerró Pedro, ya los pedrinos fueron repartidos por todos lados.
1: Sí, incluso en el extranjero. También.
0: No, en el extranjero hay bastante.
1: Pampino.
0: Hay bastante, en el extranjero, así que cualquier cantidad de gente. ¿Dónde íbamos en el programa? ¿En el final, no? ¿Sí? ¿En el programa que estábamos revisando?
1: Sí.
0: Íbamos en lo último, en lo del show.
1: Sí.
0: Claro, ya después del show se viene la despedida, ¿no es cierto? La gente empieza a retirarse. Y de nuevo queda cerrado Pedro Aldía hasta el próximo año. Ese es el panorama que se está viendo ahora para nuestra localidad de Pedro Aldía. Que...
1: ¿Cómo encuentra usted? Bueno, usted tiene experiencia ya, no se ha perdido ninguna conmemoración. ¿Se pasa volando el día o no con tanta actividad?
0: Sí.
1: Se hace corto.
0: Se hace cortito el día y entretenido.
1: Sí. estar ahí en la pampa.
0: Claro, no, se entretiene bastante, no te das ni cuenta donde ya.
1: Cuando ya estás jure.
0: Tenés que retirarte. Pero la gente, bueno, la mayoría comparten algunos. Hay reencuentros de años, de muchos años, y así, pues. Hay una convivencia con cervecita, vinito. Depende, si mucha gente se da a sus casitas y a almorzar, ya su vinito, su cervecita, balaceto, y cosas así por el estilo.
1: No siga más hablando de cervecita y vinito, porque mire que estoy sin almorzar y la me va a dar sed y apetito.
0: La sed, no, pero la

0: con las altas temperaturas que en la pampa, porque esto es
1: normal. Exacto, sí.
0: Normal y
1: tradicional. No, yo tenía un tío, por ejemplo, que todos los días se tomaba un vasito de vino. ¿Sí? Todos los días a la hora del almuerzo, un vasito de vino. Pero era de todos los días, no le faltaba el vino. No, y no, la chuica, ¿se acuerda?
0: No tomando en el sexo.
1: No, la se acuerda de la chuica de 5 litros.
0: Sí,
1: después la de 25 litros, esa grande.
0: Están la de 5, la cuarterola de 15, de 10.
1: De 10. Eran ricos esos vinos, ¿eh?
0: Y había muchos vinos, muchas viñas que ya han desaparecido.
1: Lo que pasa, no sé, a mi apreciación, por ejemplo, en el caso de los vinos, los vinos. Ahora, cosas así por el estilo.
0: O sea, eran más naturales.
1: Naturales, ¿eh?
0: Por ejemplo, por los 60, que yo cuando fui joven, trabajé en una botillería.
1: Ya.
0: Estaba en Prat con Mata, se llamaba la Viñeta, o sea, una cuadra que antes estábamos antes de ir a hacer el servicio militar. Y ahí esa botillería era de un tío mío, para descansar, se llamaba la Viñeta, el local ese. Ah. La Viñeta. Y él traía generalmente vino de la viña Santa Teresa de Puente Alto, pero era un vino muy, muy bueno el vino. Vino tinto, vino blanco. Era más natural el vino.
2: Ya.
0: Muy, muy bueno el vino.
2: Exquisito.
0: Exquisito, en ese tiempo.
2: Ya, mire, voy a poner un temita.
0: Ya.
1: Y este tema yo se lo quiero dedicar a un gran amigo que ya ha pasado momentos difíciles de salud, pero gracias a Dios que ya ha estado tirando para arriba firme.
0: Ah, qué bueno.
1: Fue músico, o sea, es músico.
0: Ya.
1: Es músico, el año pasado estuvo en el escenario principal con este grupo, y mi homenaje es para...

Entonces, este temita musical para mi amigo el Patito Obando. Vamos a ver, no quiere salir el Yuyayaco bandido. Ahora sí, no quiere cantar. Ahí sí.

0: Bueno, ahí está, temita de Pedro de Valdivia por parte de Yuya y Yacua. Un homenaje muy especial para mi gran amigo Patricio Obando, y espero esté recuperándose ya 100%, Patito. Tirar para arriba, no, Pato. Usted tiene sangre vampina, así que firme nomás. 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Es muy entretenido, tiene varias cosas muy bonitas y por supuesto que usted va a aprender mucho, pero mucho, de lo que es la cultura y la historia regional. Si quiere saber algunos datos, puede entrar ahí al correo centroisaacarce@gmail.com, o bien puede encontrarlo en Facebook como Centro Isaac Arce Ramírez. No se olvide entonces, participe de este Centro de Investigación Histórico-Cultural Isaac Arce Ramírez, apoyando como siempre la cultura y la historia regional. ¿Qué le pareció el temita? ¿Le gustó?
1: Sí, la temática bien buena. La parte musical también.
0: Este grupo estuvo el año pasado en el escenario principal.
1: Sí, ¿eh? bien bueno.
0: Bastantes temas muy bonitos, muy buenos.
1: ¿Todavía está vigente?
0: Sí, todavía.

0: Está vigente.
1: ¿Están acá
0: en Antofagasta? Sí. Son muchachos que se juntan y... No, son buenos músicos. Si incluso con un solo ensayo ya están quedan listos ya. Así que imagínense. Por lo menos ese es la tónica de ellos, la parte folclórica y andina, que es lo importante.
1: Bien buena la grabación, bonita.
0: Bonito el temita también, ¿ah?
1: Invitarlo nomás para el próximo martes y desearle a todo nuestro amigo Pampino que tengan un feliz día ya el día sábado allá en el campamento y que todo salga bien, pues. Y ojalá no existan algún problema al margen de algunas cosas que no cuadran bien para nosotros los pampinos, pero bueno, hay que acatarla nomás, pues es lo que hay, pues, así que a pasarla bien nomás, pues, a cuidarse especialmente y llevar harta agua embotellada especialmente, sin gas. No estoy hablando de las aguas,
0: sí. El agua multicolor.
1: Es agua con grado alcohólico. Sí, y llevar también, llevar harto crema para la cara, para el sol.
0: Correcto.
1: El sol es ahora, pega al mediodía, pega muy fuerte, así que menos las personas de tercera edad ya tienen que cuidarse.
0: Hay que cuidarse. Muy bien, estimado.

0: Por supuesto que lo importante de todo, reencontrarnos cada vez como todos los años, ese abrazo, ese beso, y lo importante es pasarla bonito y dejar vivo Pedro al día nuevamente, o al menos una vez al año. Buenas noches.
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1: 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Las 10:35. 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

0: 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Las 10 y 56 minutos.
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1: Las 11 y 34 minutos. 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
2: Las 11:57.

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1: Las 12 y 29 minutos.
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3: La una y un minuto.
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2: La 1:32.
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3: Las 2:02.
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1: Las 2 y 31 minutos.
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0: Alentando a nuestro equipo. ¡Atención, barra! ¡Tírale, oh! ¡Tírale, oh!
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3: Las 3 y un minuto.
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Las 3 y 31 minutos. 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
4: Las 4 y 3 minutos.
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1: Las 4 y 29 minutos.
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2: Las 5 y un minuto.
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1: Las 5 y 32 minutos.
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Esta es una canción que nos dejó nuestro gran amigo Mario, que a él se la había regalado Víctor Jara. Confieso que no me sé la letra,

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2: 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Las 6:01.
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1: Las 6:32.
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2: Las 7 y 3 minutos.

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1: Las 7 y 29 minutos.
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0: 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Las 7:58.
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3: ¿Qué tal? ¿Cómo están? Les saluda Carlos Maturana. Les doy la bienvenida a esta nueva edición de noticias.

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1: El aumento en la expectativa de vida de los perros ha llevado a especialistas a enfatizar en la importancia de una nutrición adecuada durante la etapa senior. Mantener la masa muscular, favorecer la digestión y proteger los órganos aparecen como factores clave para una mejor calidad de vida de tus animales de compañía. De esto nos da cuenta María Belén Araya en la siguiente nota.
2: Los perros viven más años que antes gracias a avances en medicina veterinaria, una mejor alimentación y una mayor preocupación de las familias por su bienestar. Esto ha ampliado la etapa senior, que en algunos casos puede representar hasta un tercio de su vida. Según el médico veterinario Diego Rugieles, especialista en nutrición, uno de los principales desafíos es asegurar que sus años adicionales se vivan con buena calidad. Entre los cambios asociados al envejecimiento destacan la pérdida de masa muscular, menor actividad física y mayores exigencias para distintos órganos.
3: Los perros se consideran en su mayoría en las razas medianas a partir de los 7 años como perros ya maduros o perros senior. Para razas pequeñas a partir de los 10 años y para razas grandes o gigantes a partir de los 5 años. Una de las principales consideraciones es su cambio del metabolismo, donde ellos empiezan a principalmente a perder más masa muscular, tienen un metabolismo más lento y empiezan algunos órganos como el riñón, el hígado, páncreas y corazón a tener algunas fallas por deficiencias.
2: El especialista advierte que un perro senior no solo necesita consumir menos calorías, sino recibir una alimentación diferente. También se destaca la importancia de una buena digestión y del aporte de antioxidantes para enfrentar el deterioro celular. Los especialistas recomiendan no esperar la aparición de problemas para cambiar la alimentación, sino anticiparse al proceso de envejecimiento para favorecer una vejez activa y saludable.

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3: Diputados del Partido Republicano y del Partido Nacional Libertario ingresarán el próximo lunes la acusación constitucional contra el exministro de Hacienda Nicolás Grau, apuntando a eventuales inconsistencias detectadas en la administración de las finanzas públicas durante el gobierno del expresidente Gabriel Boric. La acción surge tras antecedentes expuestos por el actual ministro de Hacienda Jorge Quirós en el último informe de finanzas públicas, donde se habrían identificado diferencias vinculadas a la gestión encabezada por Grau. El libelo contaría con más de 40 páginas y reuniría las firmas necesarias para ser presentado formalmente ante la Cámara. Sin embargo, la ofensiva ha evidenciado divisiones dentro de la oposición. Mientras republicanos y libertarios lideran la iniciativa, parlamentarios de la UDI, Renovación Nacional y Evópoli han manifestado reparos respecto de la estrategia. Una vez ingresada, la acusación será derivada a una comisión revisora compuesta por 5 diputados. Posteriormente, el exsecretario de Estado será notificado y dispondrá de 10 días para presentar su defensa, ya sea personalmente o a través de un abogado. El proceso culminará con un informe de la comisión que recomendará aprobar o rechazar la acusación. Luego, la Cámara deberá pronunciarse sobre su admisibilidad y fondo. Para avanzar al Senado, el libelo requerirá el respaldo de al menos 78 diputados, cifra que por ahora genera incertidumbre entre sus impulsores.
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3: Autoridades verificaron 4.000 metros de leña copiados para familias de Coyhaique y otras comunas de Aysén. El beneficio espera los últimos trámites administrativos antes de iniciar su distribución para apoyar a hogares durante el invierno.
2: La región de O'Higgins.
3: La municipalidad de Rancagua inició licitaciones para recuperar

0: ciclovías en Avenida San Martín y Avenida La Compañía. Los trabajos consideran pavimentos, demarcaciones, cruces y elementos de seguridad para mejorar 5 kilómetros de recorridos urbanos.
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0: La Tesorería General de la República comenzó el embargo de bienes raíces a deudores morosos del crédito con aval del Estado, CAE. La medida busca recuperar los fondos fiscales comprometidos tras agotarse las instancias previas al cobro. Este procedimiento judicial afecta directamente a los titulares de los créditos o a sus avales que no han regularizado su situación. El embargo de propiedades es una de las etapas más severas para asegurar el pago de la deuda acumulada. Desde el organismo estatal hicieron un llamado urgente a los usuarios y usuarias rezagados para que normalicen su estado financiero. Para ello se mantienen habilitadas opciones de reprogramación y convenios de pago en sus oficinas y plataformas digitales. La acción judicial reabre el debate sobre la alta morosidad del CAE y los mecanismos de cobranza pública. Las autoridades enfatizan en la importancia de pactar soluciones alternativas antes de que los bienes raíces sean rematados. El financiamiento del sistema público de salud volvió a instalarse en el centro del debate político tras la discusión de los ajustes presupuestarios para 2026. Durante la comisión se confrontaron posiciones respecto al uso de los recursos y las prioridades del sector. El informe completo lo trae Pablo Ortiz.
3: La Comisión de Salud del Senado recibió este jueves al ministro de Hacienda Jorge Quirós y a la ministra de Salud May Chomalí, quienes defendieron la rebaja presupuestaria aplicada al sector y las medidas impulsadas para contener el gasto fiscal durante el 2026. En su exposición, Quirós sostuvo que parte de las dificultades financieras del Estado responden a lo que calificó como un fraude social, ejemplificando con deudores del crédito con aval del Estado que tendrían capacidad de pago. Sus declaraciones fueron duramente cuestionadas por la senadora comunista Carol Cariola.
4: En paralelo a que el ministro nos plantea de que la manera de resolver este llamado o mal llamado fraude social por la vía de cobrarle, digamos, a estas familias, uno dice, mira, ese es el plan de este gobierno y del ministro Quirós. Utilizar finalmente a los más pobres para que se hagan cargo de pagar el déficit fiscal. Mientras tanto, en la comisión de al lado, el ministro seguía justificando, por su intermedio presidente, cómo le van a reducir el impuesto corporativo a las grandes corporaciones de nuestro país.
3: Por su parte, la ministra May Chomalí aseguró que no habrá nuevos recortes de recursos, sino una redefinición de prioridades presupuestarias, destacando programas como la atención primaria de salud universal.
5: Solo recalcar que la campaña invierno tiene un presupuesto específico, que no se va a ver afectado ninguna atención ni a los niños ni a los adultos con enfermedades respiratorias, ni ningún otro programa clínico. No hay ningún programa clínico que esté reducido en esta etapa. Y recordar de que el presupuesto de la campaña de invierno es muy superior a la del año pasado.
3: Finalmente, la autoridad explicó que se revisarán procesos como el uso de pabellones, horas profesionales, compra de medicamentos e insumos, asegurando que no se han eliminado programas asistenciales y que los recursos públicos deben administrarse con mayor responsabilidad en beneficio de todos los usuarios del sistema de salud.

0: Hoy viernes 5 de junio se conmemora el Día Mundial del Medio Ambiente y para esta edición el Programa de las Naciones Unidas para el Medio Ambiente impulsa la campaña Ahora por el Clima, una iniciativa que busca movilizar a gobiernos, ciudades, empresas y personas frente a las señales de alerta que está entregando el planeta. Según cifras de Naciones Unidas, las medidas de transformación ambiental podrían evitar hasta 9 millones de muertes prematuras hacia 2050, principalmente mediante la reducción de la contaminación atmosférica. En contraste, la falta de acción climática podría significar una pérdida cercana al 4% del Producto Interno Bruto Mundial cada año para mediados de siglo. Al respecto, se refirió la investigadora del Instituto de Ecología y Biodiversidad, doctora Eugenia Gallo.
1: En el Día Mundial del Medio Ambiente, hablar de acción por el clima es también hablar de biodiversidad. La ciencia nos muestra que los ecosistemas sanos son capaces de regular la temperatura, proteger el agua y ayudan a reducir los impactos de los eventos extremos.
0: Especialistas advierten que las ciudades cumplen un rol clave en este desafío, aunque generan más del 70% de las emisiones globales de gases de efecto invernadero, también pueden transformarse en parte de la solución mediante infraestructura verde, protección de ecosistemas urbanos y estrategias que permitan reducir temperaturas y mitigar riesgos asociados a eventos climáticos extremos. En el caso de Chile, los especialistas recuerdan que el país figura entre los más vulnerables a los efectos del cambio climático, enfrentando fenómenos como sequías prolongadas, incendios forestales, inundaciones, pérdidas de glaciares y procesos de desertificación. Por ello, el llamado en esta jornada es a impulsar tanto acciones individuales como políticas públicas que permitan avanzar en la protección del medio ambiente y la adaptación frente a los desafíos climáticos.

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2: la región de Valparaíso.
3: Autoridades alertaron por un presunto vertido de aguas servidas en la playa Las Ventanas. La diputada Chiara Barchesi solicitó fiscalización sanitaria tras denuncias del municipio y pescadores locales, quienes advierten una descarga permanente al mar que podría afectar recursos marinos y la salud de la comunidad.
2: La región de Arica y Parinacota.
3: Las universidades de Arica registraron un alto nivel de postulaciones para el proceso 2026. En la Universidad de Tarapacá, Ingenierías y Psicología lideraron la demanda con más de 4.900 postulaciones efectivas y un aumento del puntaje de corte en más del 50% de las carreras.
2: La región de los lagos.
3: Autoridades regionales y Empor Mont presentaron en Castro el proyecto Centro Logístico y Extraportuario para Chiloé. La iniciativa considera un terreno fiscal en Dalcahue y busca ordenar la carga, mejorar la conectividad y proyectar el desarrollo logístico del archipiélago a largo plazo.
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3: El CERNAC respaldó una alerta sanitaria del Instituto de Salud Pública y pidió suspender el uso de 15 marcas de preservativos comercializados sin certificación ni registro vigente. La autoridad advirtió riesgos para la salud y solicitó informar los casos a organismos competentes. Ornella Mellado con el informe.
5: El Servicio Nacional del Consumidor se sumó a la alerta sanitaria emitida por el Instituto de Salud Pública y llamó a los hombres a no utilizar 15 marcas de preservativos que se comercializan sin las certificaciones requeridas. Esta situación podría generar desprotección y riesgos para la salud. Así lo explica Camila Zamorano, jefa del área de salud de Aprofa.
6: El riesgo de utilizar condones que no cuenten con el debido registro sanitario otorgado por el Instituto de Salud Pública es que podrían no cumplir adecuadamente su función de prevenir infecciones de transmisión sexual y embarazos no deseados o no planificados. Además, productos sin control sanitario pueden presentar fallas en sus materiales, problemas de almacenamiento o incluso generar efectos nocivos para la salud. Por eso, es fundamental fijarse siempre en que los preservativos cuenten con registro sanitario vigente y adquirirlos únicamente en lugares establecidos y autorizados.
5: Según informó el ISP, estos productos carecen de verificación de conformidad y de registro sanitario vigente, por lo que no existen antecedentes que permitan garantizar su calidad, seguridad ni desempeño durante su uso. La autoridad sanitaria indicó que la comercialización de esos preservativos incumple disposiciones del Código Sanitario. Por ello, recomendó a quienes los hayan adquirido suspender inmediatamente su uso. El llamado se extendió a establecimientos y prestadores de salud para difundir la información entre usuarios y profesionales, junto con revisar sus inventarios para verificar la presencia de esos productos y evitar su comercialización.
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2: la región de Magallanes.
3: Salud reforzará la vacunación domiciliaria en Magallanes para aumentar la cobertura de la campaña de invierno. La región registra el porcentaje más bajo del país, con 63,1% en medio de una etapa de alto contagio respiratorio.
2: La región del Ñuble.
3: Un clan familiar de El Carmen fue formalizado por integrar una asociación ilícita dedicada a vender madera robada. La investigación apunta a ganancias superiores a 3.000 millones de pesos con incautación de vehículos, armas, inmuebles y madera.
2: La región de los lagos.
3: La empresa de electricidad Saesa registró 241 pacientes electrodependientes en Osorno y Del Ranco. La institución además reforzó su plan de atención preferente y respaldo energético y monitoreo ante cortes, beneficiando a usuarios y usuarias que dependen del equipo médico conectado a la red eléctrica.
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3: La Superintendencia de Electricidad y Combustibles, SEC, prohibió la venta de 3 modelos de hervidores de la marca Reco, comercializados en Chile entre octubre de 2025 y mayo de 2026. Esto tras detectar fallas que podrían poner en riesgo la seguridad de los consumidores. La medida afecta a los modelos RHE-802C, RHE-172P y RHE-25 Grand. Según explicó el organismo fiscalizador, los productos presentan un defecto en su base, la que no cuenta con el nivel de aislamiento adecuado frente a la humedad. De acuerdo con la SEC, esta condición podría provocar cortocircuitos, electrocuciones e incluso incendios durante su uso. Por ello, se ordenó retirar los productos del mercado mientras se desarrollan las investigaciones correspondientes. Paralelamente, la institución formuló cargos contra Falabella luego de constatar que la empresa comercializó 4.876 hervidores con problemas de certificación. Entre las irregularidades detectadas se incluyen productos vendidos con informes de certificación rechazados y otros que carecían completamente de la certificación de seguridad exigida por la normativa.
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2: la región de los lagos.
3: La Red Ambiental Ciudadana de Osorno conmemorará el mes del medio ambiente con jornadas de plantación nativa. Las actividades serán abiertas a la comunidad y buscan fomentar el cuidado de los ecosistemas y un legado verde local. Eso es todo por el momento. Nos encontramos en la siguiente edición de noticias.
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8: Las 8 y 17 minutos.

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1: Las 8:58.
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1: Las 9:31.
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4: 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Las 10 y un minuto. 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

0: 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Las 11 y 2 minutos.
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0: 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Guillermo Pizarro fue el francopensador. Las opiniones vertidas aquí son de exclusiva responsabilidad de quien las emite. 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
1: Las 11 y 57 minutos.
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1: Las 12 y 15 minutos.
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1: La 1:03.
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4: Hola, ¿qué tal? ¿Cómo están? Les saluda Carlos Maturana, les doy la bienvenida a esta nueva edición de noticias donde sabremos el acuerdo entre CAP y Acero Sasa para venta de siderúrgica Huachipato por 130 millones de dólares. Abordaremos la polémica tras resolución del Servicio de Impuestos Internos que impone gravamen a compañías de apuestas online en Chile. Hablaremos de las declaraciones del ministro de Justicia, quien reveló que han recibido más de 40 solicitudes de indulto. No descartó aplicar beneficio a violadores de derechos humanos.
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4: La facultad presidencial de conceder indultos vuelve a instalarse en el debate público luego que el gobierno transparentara el número de solicitudes recibidas y las primeras decisiones adoptadas sobre estas peticiones. El informe completo lo trae Pablo Ortiz.
5: El ministro de Justicia y Derechos Humanos, Fernando Rabat, reveló que desde el inicio del gobierno de José Antonio Kast se han ingresado más de 40 solicitudes de indulto presidencial, correspondientes a casos vinculados a reos comunes por hechos ocurridos entre 1973 y 1990, y también solicitudes de condenados por causas asociadas al estallido social. La autoridad confirmó que ya resolvió rechazar una de esas peticiones y que una segunda será respondida en los próximos días. En conversación con CNN Chile, Rabat sostuvo que cada caso se analiza según sus antecedentes particulares y no únicamente por el delito cometido, incluso a condenados por violaciones a menores de edad.
6: Creo que las circunstancias del caso van a permitir responder a aquello, porque a veces no se trata solamente del delito propiamente tal, porque mediante el indulto usted no revisa una sentencia judicial, puesto que eso lo prohíbe la Constitución, sino que más bien analiza las circunstancias particulares y los méritos, los antecedentes que están en el expediente respectivo. Entonces, claro, per se es un delito muy grave. Si las circunstancias del expediente, ¿no es cierto?, le arrojan un determinado antecedente que usted le permita pensar distinto, bueno, deberá ponderarlo debidamente.
5: Consultado sobre la posibilidad de otorgar beneficios a condenados por violaciones a los derechos humanos, el secretario de Estado evitó establecer prohibiciones absolutas y afirmó que la evaluación debe considerar las circunstancias específicas de cada expediente, insistiendo que el indulto no modifica ni revisa las sentencias dictadas por los tribunales. El debate se desarrolla mientras continúan las discusiones sobre el futuro de esta atribución presidencial. La presidenta de la Corte Suprema, Gloria Ana Chevesich, planteó reemplazar el indulto por un consejo evaluador especializado, una idea similar a la que el propio José Antonio Kast había propuesto anteriormente mediante un órgano colegiado que analizara los antecedentes antes de la eventual aplicación de esta facultad presidencial.
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1: En un movimiento estratégico clave para el mercado industrial nacional, la empresa CAP S.A. anunció la firma de un acuerdo vinculante con Aceros ASA S.A. para fusionar sus activos siderúrgicos. Esta operación implicará el traspaso total de una de las plantas industriales más emblemáticas del país. Hablamos de Huachipato. La transacción contempla la venta del 100% de las acciones de la compañía siderúrgica Huachipato. Según los detalles entregados por las compañías, el negocio se cerrará por un monto total de $130 millones. Recordemos que hace algunos días el senador del Partido Socialista por la zona, Gastón Saavedra, señaló la importancia de que Huachipato pueda volver a producir acero.
2: La región del Biobío es una zona industrial y por eso recibimos de muy buena manera la noticia que Huachipato podría volver a producir acero. Es una esperanza, es una expectativa. Creemos que puede ser. La inversión que se va a desarrollar va a permitir nuevamente echar a andar las acerías, las laminadoras, pero al mismo tiempo ocupar los otros espacios en otro tipo de actividad productiva y de los servicios.
1: El anuncio formal de esta compraventa se realizó mediante un hecho esencial enviado a la Comisión para el Mercado Financiero. De esta manera, el acuerdo queda sujeto al cumplimiento de una serie de condiciones regulatorias y comerciales habituales para este tipo de fusiones. Con este paso, se reconfigura el panorama de la industria del acero en Chile, uniendo las capacidades de dos de los actores históricos más importantes del sector productivo local.
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1: Cinco compañías de bomberos controlaron un incendio que afectó un laboratorio del Hospital San Camilo. El fuego se produjo en un área alejada de pacientes y del servicio de urgencia. No se registraron personas lesionadas.
0: La región de Tarapacá.
1: La justicia condenó a dos sujetos por tráfico de drogas tras ser sorprendidos transportando más de 45 kilos de cocaína y ketamina en abril de 2025. Fueron sentenciados a 10 y 7 años de presidio efectivo.
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1: El Servicio Meteorológico de la Armada de Chile emitió un aviso de marejadas que afectará desde el Golfo de Penas hasta Arica, incluyendo el archipiélago de Juan Fernández. El fenómeno es provocado por el oleaje de dirección suroeste originado por el paso de un sistema frontal en el sur del país y se extenderá desde este viernes hasta el lunes 8 de junio. Frente a este escenario, la institución naval enfatizó la necesidad de resguardar la seguridad en el borde costero. Al respecto, el Servicio Meteorológico de la Armada de Chile entregó recomendaciones.
4: Siempre la Autoridad Marítima insta a la comunidad a actuar con prudencia y cautela, respetar las normas de seguridad establecidas, evitar el tránsito por sectores rocosos y no ingresar al mar durante el evento de marejada.
1: El oleaje avanzará gradualmente, iniciando en Juan Fernández, continuando el sábado desde el Golfo de Penas hasta Coquimbo y llegando el domingo a Arica. Los horarios de mayor intensidad para la mayoría de las regiones afectadas se concentrarán en las tardes entre las 14 y 16 horas y durante la madrugada de 2 a 4 de la mañana. La condición declinará paulatinamente a lo largo del fin de semana, concluyendo por completo el lunes 8 de junio en el tramo de Coquimbo a Arica, por lo que las autoridades llaman a seguir la información oficial. Continúa la polémica luego de la resolución del Servicio de Impuestos Internos que permite a plataformas extranjeras de apuestas online registrarse para pagar IVA. Los cuestionamientos continúan ligados a una eventual regularización encubierta de una actividad que la Corte Suprema ha declarado ilegal. El informe completo lo trae José Ferrada.
5: La reciente resolución del Servicio de Impuestos Internos que habilita a plataformas extranjeras de apuestas online a registrarse para declarar y pagar IVA abrió un nuevo debate sobre el estatus de estas empresas en Chile. La medida busca asegurar el cumplimiento tributario de servicios digitales prestados en el país, pero ha sido cuestionada por sectores que advierten una eventual contradicción con la legislación vigente. El senador de la DC, Iván Flores, cuestionó esta decisión del SI, acusando un potencial lobby.
6: Lo que ha hecho el director de impuestos internos es incomprensible, además de que yo creo que raya en la ilegalidad, por cuanto contraviene una instrucción de la Corte Suprema, ¿no? Un dictamen de la Corte Suprema que establece que las apuestas online son un sistema de apuestas ilegales. Los casinos en Chile están muy bien regulados y la Superintendencia de Casinos se encarga de aquello, pero no por hacerles pagar el IVA va a regularizar por esa vía algo que hoy día está definido como ilegal. ¿O hay lobby aquí? ¿Qué es lo que pasa?
5: Desde el Servicio de Impuestos Internos argumentan que su rol no es determinar la legalidad de una actividad económica, sino fiscalizar el cumplimiento de las obligaciones tributarias cuando existe un hecho gravado por la ley. Bajo ese criterio, sostienen que los servicios digitales de entretenimiento deben pagar IVA, independientemente de otras discusiones regulatorias o judiciales. Frente a esta postura, el diputado Otuiti Teao anunció que citará al director del Servicio de Impuestos Internos, Jorge Trujillo, al Congreso.
7: Es un error legitimar una actividad que la misma Corte Suprema ha declarado ilegal. Que industrias ilegales comiencen a pagar impuestos no se condice con los valores de respeto a la ley y al cumplimiento de las obligaciones que ha planteado el gobierno y el propio presidente José Antonio Kast. Pediré que la Comisión de Economía cite al nuevo director de Servicios de Impuestos Internos para que explique cómo una actividad ilegal se valida a través de cargas impositivas. No siempre todos los fines justifican los medios.
5: La decisión generó críticas desde la Asociación Chilena de Casinos y Juegos, que acusó una posible regularización encubierta de operadores que actualmente desarrollan una actividad considerada ilegal en Chile. A su juicio, las plataformas podrían continuar funcionando mientras cumplen únicamente con obligaciones tributarias, sin someterse a las exigencias regulatorias que enfrentan los casinos autorizados. Frente a la duda de legalidad, Matías Pascuali, director del Centro de Derecho Regulatorio y empresa de la Facultad de Derecho UDD, argumentó que la decisión del sí es correcta.
8: Y es importante ser claro, esta resolución solo regula el aspecto tributario, es decir, no es que esté autorizando la actividad, no las legaliza ni las habilita frente a la Superintendencia de Casinos de Juego. La decisión del Servicio de Impuesto Interno en este caso es técnicamente correcta y es coherente con la ley del IVA, independiente de la legalidad de las apuestas, estas apuestas online. Y para referirnos a la posible legalidad o ilegalidad, yo creo que aquí hay que esperar un poco qué va a pasar con la nueva ley que se está discutiendo en el Congreso, que pretende regular estas operaciones.
5: La controversia se produce mientras el Congreso tramita un proyecto de ley que busca regular formalmente el mercado de apuestas online, estableciendo mecanismos de autorización, fiscalización, protección de usuarios y recaudación fiscal. En paralelo, parlamentarios anunciaron gestiones ante la Contraloría General de la República para que evalúe la legalidad de la resolución y determine si el servicio excedió sus atribuciones al adoptar esta medida.

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2: Fonasa ofrece un bono PAD para que menores de 19 años de los tramos B, C y D accedan a un diagnóstico integral de TEA a precio fijo en clínicas privadas. Requiere orden médica y un equipo multidisciplinario que evalúa el desarrollo y entorno del menor. Ornella Mellado nos entrega todo el detalle.
3: Fonasa ofrece un bono PAD diseñado específicamente para realizar una evaluación diagnóstica complementaria a niños, niñas y adolescentes con sospecha de trastorno del espectro autista. Este beneficio permite a los usuarios acceder a una prestación en centros de salud privados con un precio fijo y conocido, garantizando una atención oportuna. El beneficio está disponible exclusivamente para los afiliados de Fonasa pertenecientes a los tramos B, C y D, así como para sus respectivas cargas. Un requisito indispensable para acceder a él es el que el paciente sea menor de 19 años al momento de solicitar la evaluación diagnóstica. Esta cobertura integral incluye la atención de un equipo multidisciplinario compuesto por terapeutas ocupacionales, fonoaudiólogos y psicólogos especializados en el desarrollo infantil y TEA. El proceso abarca el análisis de la historia clínica, evaluación de síntomas, niveles de desarrollo, habilidades comunicativas, factores socioambientales y considera la información entregada por los padres, cuidadores o educadores del menor. Para solicitar este bono PAD, el afiliado debe contar previamente con una orden médica emitida por un profesional de la salud. Posteriormente, se debe verificar que el centro médico privado elegido tenga convenio vigente con Fonasa para esta prestación específica, lo cual se puede consultar en la plataforma en línea de la Ventanilla Única Social.
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2: Carabineros investiga el incendio que destruyó una vivienda perteneciente a la familia del senador Fidel Espinosa. La propiedad estaba deshabitada y existían antecedentes de un intento de incendio previo, por lo que se analiza una eventual intencionalidad.
1: La región de Atacama.
2: Gendarmería frustró un intento de fuga de tres internos del complejo penitenciario Biobío. Los reos habían intervenido una ventana de la celda y fueron trasladados a módulos de máxima seguridad mientras se desarrolla una investigación.
1: La región del Biobío.
2: El futuro hospital regional incorporará el primer tomógrafo dental público del país. La tecnología permitirá diagnósticos tridimensionales de alta precisión y fortalecerá tratamientos especializados de la red asistencial regional.
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2: Un carabinero falleció la madrugada de este viernes tras recibir un impacto de bala mientras realizaba labores de guardia en un sector rural de la comuna de Victoria, esto en la región de la Araucanía. El trágico hecho tuvo lugar específicamente en un punto fijo del sector Santa Orfelina en la provincia de Malleco. De acuerdo con los antecedentes preliminares, el uniformado se habría apartado momentáneamente de sus compañeros de labores momentos antes de que se escuchara el disparo. Al acudir al lugar para verificar lo sucedido, los demás funcionarios encontraron a su colega herido. A pesar de que el policía fue trasladado de urgencia hasta el hospital de Victoria, en el recinto asistencial se terminó por confirmar su deceso. Las primeras informaciones apuntan a la hipótesis de que se habría tratado de una lesión autoinfligida. El funcionario fallecido pertenecía a la zona de control de orden público de Carabineros con base en Pailahueque. Tras el suceso, la institución instruyó que las diligencias para esclarecer el caso quedarán a cargo del equipo OS9 y el Laboratorio de Criminalística.
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2: El futuro hospital regional incorporará el primer tomógrafo dental público del país. La tecnología permitirá diagnósticos tridimensionales de alta precisión y fortalecerá tratamientos especializados de la red asistencial regional.
1: La región de la Araucanía.
2: Vecinos y vecinas de distintos sectores manifestaron preocupación por la proliferación de ratones en la ciudad. La situación se suma a reportes recientes de presencia de roedores en establecimientos educacionales y centros de salud de la región.
1: La región de Valparaíso.
2: La municipalidad y la corporación Sitio Patrimonio Mundial lanzaron la campaña Invierno sin Incendios, enfocada en promover medidas preventivas para reducir riesgos de siniestros estructurales durante la temporada invernal.
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0: En un encuentro entre alcaldes, el presidente José Antonio Kast defendió la institucionalidad frente a las protestas callejeras, afirmando que solo el Parlamento tiene la facultad de destituir a un presidente. El líder político advirtió que validar la fuerza sobre las ideas significaría el fin de la democracia en Chile. María Belén Araya con la nota.
1: En el marco del Encuentro Nacional de Alcaldes y Alcaldesas, el candidato presidencial José Antonio Kast cuestionó con dureza las movilizaciones sociales recientes y advirtió sobre la existencia de grupos organizados que, según sus palabras, mediante presiones callejeras, buscan desestabilizar y deponer a gobiernos que fueron legítimamente electos en las urnas. El mandatario enfatizó que cualquier diferencia política debe canalizarse por las vías legales y no a través de la violencia o la imposición de la fuerza en la vía pública.
2: Constituir un gobierno democráticamente elegido. Nos puede gustar o no, pero tenemos que estar unidos si vemos que hay fuerzas que de mala manera están tratando de ganar en la calle lo que alguien ganó en las urnas. Si queremos usar todas las herramientas de la democracia, ahí está el Parlamento. Si hay una mala gestión de alguna autoridad pública, será el Parlamento el que tiene el juicio político para destituir un presidente. Eso no se hace en la calle, no se hace destruyendo.
1: Asimismo, advirtió sobre las graves consecuencias que esto podría traer para el futuro de la nación.
2: En eso sí que tenemos que estar unidos, porque el día que nosotros validemos que la calle y la fuerza se impone a las ideas, ese día se acaba la democracia en Chile, y eso no puede ocurrir.
1: Finalmente, Kast instó a los líderes locales y políticos a mantener la unidad y no a validar las vías de hecho por sobre el debate de ideas, haciendo hincapié en la necesidad de proteger el orden democrático frente a financiamientos de origen desconocido que buscan alterar la estabilidad del país.
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0: El reloj Carillón de Santa Cruz fue declarado patrimonio local material durante una ceremonia del Día del Patrimonio. La medida busca resguardar un ícono construido hace más de 50 años y parte de la identidad comunal. Eso es todo por el momento. Nos encontramos en la siguiente edición de noticias.
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7: La 1:25. 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

0: 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Las 2.
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0: 2:31.
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1: Las 2 y 56 minutos.
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1: Las 3 y 31 minutos.
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3: Las 4.

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2: Las 4 y 36 minutos.
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1: Las 4 y 56 minutos.
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2: Las 5 y 28 minutos.
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1: Las 5 y 58 minutos.
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4: ¿Qué tal? ¿Cómo están? Les saluda Carlos Maturana. Les doy la bienvenida a esta nueva edición de noticias donde sabremos de las urgencias respiratorias que registran pic del año. Autoridades enfatizan en llamado a la vacunación. Abordaremos querella contra ministro Poduje por demolición de viviendas en El Olivar. Hablaremos de la sorpresa que generó plan de ministro Quirós en debate sobre secreto bancario. Anunció futuro proyecto asociado a esta idea.
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4: Las atenciones respiratorias en Chile alcanzaron su pic del año con un 32,2%. Ante el avance de la influenza B y el aumento de infecciones pulmonares en niños y adultos mayores, el MinSal llamó urgentemente a vacunarse a los grupos de rezagados. El informe completo es de María Belén Araya.
5: Las atenciones médicas por causas respiratorias alcanzaron un 32,2% en la red asistencial, consolidándose como la cifra más alta registrada en lo que va de 2026. Según el reporte del Ministerio de Salud, este indicador superó los máximos de semanas anteriores, reflejando una intensa circulación viral. Aunque el rinovirus lidera con tendencia a la baja y la influenza A se mantiene en niveles habituales, preocupa el incremento de la influenza B. Este virus se adelantó a su periodo habitual y representa un riesgo mayor para la población infantil debido a la gravedad de sus cuadros. En paralelo, los equipos médicos advierten un alza en las infecciones respiratorias bajas, las cuales afectan directamente a los pulmones. Este tipo de complicaciones está impactando con mayor severidad a los grupos más vulnerables, especialmente a lactantes menores de un año y adultos mayores. La directora de la carrera de Medicina de la Facultad de Medicina Clínica Alemana Universidad del Desarrollo, Mariana Jadwe, enfatizó en la importancia de vacunarse.
6: Las vacunas como la de la influenza previenen de manera categórica la manifestación de enfermedades graves relacionadas a este virus. Eso quiere decir que si yo me vacuno, sí puedo contagiarme de influenza y puede ser que me enferme, pero lo más probable es que no presente una manifestación grave de la enfermedad.
5: Ante este escenario, el MinSal reiteró el llamado a inocularse, enfatizando que la vacuna protege contra ambas cepas de influenza. Pese a que la cobertura ya supera el 72%, las autoridades instaron urgentemente a vacunarse a embarazadas, niños y adultos mayores que aún están rezagados.
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4: El ministro de Hacienda, Jorge Quirós, sorprendió al confirmar que el Ejecutivo trabaja en una posible iniciativa legal relacionada con el levantamiento del secreto bancario, en el marco de las medidas destinadas a combatir la economía ilícita y el crimen organizado. Pese a esta idea, el secretario de Estado reafirmó que cualquier mecanismo de acceso a información bancaria deberá mantenerse bajo control judicial, descartando que la apertura de cuentas pueda realizarse por decisión administrativa de organismos del Estado.
10: El Ministerio de Hacienda toma este tema muy en serio, le hemos dado vuelta y pensamos que hay formas inteligentes de a lo mejor mejorar nuestra legislación y colaborar más en ello. El Ministerio de Hacienda está empeñado en perseguir la ilicitud, es parte de nuestra tarea, no solo por motivos recaudatorios, sino también por motivos de funcionamiento de la economía. Pensamos que podemos contribuir a esa discusión, pero siempre manteniendo el principio de que la potestad última para el conocimiento de los secretos bancarios es siempre un juez judicial.
4: El secretario de Estado explicó que la propuesta aún está en etapa de análisis y coordinación con otras carteras, mientras se evalúa si se presentará como un proyecto independiente o si será incorporada a alguna de las iniciativas legislativas que actualmente se tramitan en el Congreso. El diputado de RN, Diego Schalper, sostuvo que hay que dejar de mentirle a los chilenos y chilenas.
3: El secreto bancario, yo creo que hay que dejar de mentirle a los chilenos. Hoy día la Fiscalía tiene plena capacidad de levantar el secreto bancario, la privacidad bancaria cuando lo ha requerido. Yo siempre desafío a la oposición que me digan una vez que la Fiscalía no le haya pedido al Poder Judicial, al juez de garantía hacer este alzamiento y que no se lo hayan concedido. Y el plazo promedio la verdad es que está por bastante bajo. Entonces, si aquí algunos creen que se pueden hacer medidas intrusivas sin autorización judicial, tienen un serio problema con principios básicos del Estado de Derecho.
4: El anuncio se produce en medio del debate reabierto tras la denominada Operación Tokio, investigación que permitió desbaratar una red de lavado de activos vinculada al Tren de Aragua y que habría movilizado cerca de 80 millones de dólares a través del sistema financiero chileno.
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4: Un comerciante de Angola alertó sobre la circulación de billetes falsos de 20 mil pesos tras detectar uno durante una venta. Llamó a otros locatarios a extremar precauciones, retener los billetes sospechosos y denunciar.

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4: La empresa social Arquitectura Limitada SARC presentó una querella criminal contra el ministro de Vivienda Iván Poduje por la demolición de viviendas sociales en el sector El Olivar de Viña del Mar, proyecto destinado a familias damnificadas por el megaincendio de 2024. La acción judicial también apunta al Seremi de Vivienda de Valparaíso Marcelo Ruiz y al director subrogante del Serviu Rodrigo Muñoz, acusándolos de prevaricación administrativa, falsificación de instrumento público y fraude al fisco. Frente a la presentación, Poduje respondió que la empresa puede hacer todas las querellas que quiera, pero que la demolición continuará adelante.
5: Esta empresa pretende que nosotros, las casas falladas que nos entregaron, las arreglemos, las reforcemos, cambiemos los materiales para que sean resistentes al fuego, y nosotros no vamos a entregar casas falladas, parchadas o reforzadas. Ellos tienen toda la libertad de presentar las querellas que quieran. Nosotros vamos a seguir adelante, nosotros tenemos nuestras propias querellas, ya hemos demolido gran parte de la vivienda.
4: Según la querella, las autoridades habrían intervenido para excluir a las empresas a cargo del proyecto, ordenando la paralización de las obras y utilizando informes que, de acuerdo con la acusación, contenían antecedentes falsos sobre supuestas fallas constructivas. Además, la abogada patrocinante sostiene que el ministro habría ordenado la demolición de viviendas que podían ser reforzadas ignorando informes técnicos previos. La acción judicial asegura que esta decisión generó un perjuicio fiscal superior a las 2.300 UF, antecedentes que ahora deberán ser investigados por el Ministerio Público. El Cyber Day 2026 cerró con un récord de $440 millones en ventas y un crecimiento del 9%, con más de 5,4 millones de transacciones y mínimos reclamos. Pablo Ortiz nos cuenta más en el siguiente informe.
6: El Cyber Day 2026 en Chile cerró con un balance histórico, alcanzando ventas por $440 millones. Esta cifra representó un crecimiento real del 9% en comparación con el año anterior, superando con creces las proyecciones de la Cámara de Comercio de Santiago. El evento registró más de 5.4 millones de transacciones, lideradas por las categorías de vestuario, calzado, tecnología y turismo. Además, se observó una alta participación de compradores de regiones, consolidando la expansión del comercio electrónico en todo el país. Pese a los buenos números, el especialista Juan Pedro Ronconi, académico de la Facultad de Economía de la Universidad de los Andes, hizo un llamado a visibilizar las pymes.
7: El evento es súper significativo, ofrece grandes oportunidades, pero de manera heterogénea. Entonces, a mí me parece súper importante promover la digitalización, sobre todo de las pymes, las micropymes.
6: Debido a los atractivos descuentos, que promediaron un 25%, los analistas estiman que el evento tendrá un impacto macroeconómico positivo. Se espera que este masivo nivel de ofertas empuje a la baja el índice de precios al consumidor de junio. En el aspecto operativo, el CERNAC reportó que los reclamos bajaron a solo un 0,01% del total de las compras. La infraestructura digital y los sistemas de despacho respondieron de forma eficiente, cerrando la jornada con un balance logístico impecable.
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2: Perú vivirá este domingo una decisiva segunda vuelta.

0: presidencial entre la candidata de derecha Keiko Fujimori y el postulante de izquierda Roberto Sánchez, quienes cerraron sus campañas con masivos actos en Lima buscando captar el respaldo de los votantes indecisos, considerados clave para definir una elección que aparece extremadamente ajustada. Keiko Fujimori, líder de la Fuerza Popular e hija del expresidente Alberto Fujimori, centró su mensaje en la promesa de lograr la reconciliación nacional y recuperar la estabilidad política del país. La candidata aseguró que solo aspira a gobernar durante un mandato de 5 años y presentó su propuesta como una alternativa de progreso frente a lo que calificó como proyectos que buscan profundizar la división política. Por su parte, Roberto Sánchez, representante de Juntos por el Perú y exministro durante el gobierno de Pedro Castillo, apeló a la unidad popular para restablecer la democracia y el equilibrio entre los poderes del Estado. Durante su acto de cierre, reivindicó la figura de Castillo y prometió impulsar medidas orientadas a revertir decisiones impulsadas por el actual Congreso. La campaña estuvo marcada por acusaciones cruzadas respecto a la responsabilidad de la prolongada crisis política que atraviesa Perú, país que ha tenido 8 presidentes en la última década. Ambos candidatos prometieron devolver gobernabilidad y estabilidad institucional en un contexto de fuerte polarización y desconfianza ciudadana. Quien resulte vencedor asumirá la presidencia para el periodo 2026-2031, enfrentando el desafío de conducir un país marcado por la fragmentación política y las demandas con mayor estabilidad económica y social.
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0: JUNAEB dejó sin efecto la exclusión del Liceo San Francisco del programa de servicios médicos tras gestiones de autoridades, parlamentarios y organizaciones educativas. La medida permitirá mantener atenciones gratuitas para estudiantes vulnerables.
1: La región de Antofagasta.
0: El simulacro de terremoto y tsunamis tuvo baja participación civil en Taltal, aunque escuelas, liceos y servicios de emergencia respondieron con orden y rapidez. Surgieron críticas por la escasa difusión previa de la actividad.
1: La región de O'Higgins.
0: Chimbarongo inició 3 proyectos de mejoramiento peatonal por más de 540 millones de pesos. Las obras intervendrán calles del centro cívico y sectores aledaños, incorporando pavimentos, iluminación, accesibilidad universal y mobiliario urbano.

0: El Ejecutivo, a través de la Junta Nacional de Auxilio Escolar y Becas, liberó los resultados de las postulaciones y renovaciones para sus distintos beneficios estudiantiles de este año. Este proceso incluye la beca Presidente de la República, beca Polimetales y beca Integración Territorial, entre otras asignaciones. Para revisar el estado de la solicitud, los estudiantes de educación básica, media y superior deben ingresar al portal oficial de JUNAEB con su RUT y el año de campaña correspondiente. En caso de cumplir con los requisitos socioeconómicos y académicos, pero no haber resultado seleccionado, el organismo recordó que existe un periodo formal de apelación que también se gestiona a través de la misma plataforma web. Cabe destacar que los resultados publicados corresponden a la segunda fecha de entrega masiva del año. Quienes resulten aprobados recibirán los pagos de forma retroactiva, acumulando los meses correspondientes desde el inicio del año académico.
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0: Autoridades fiscalizaron la venta de leña seca en Coyhaique, verificando que cumpla con menos de 25% de humedad. La medida forma parte del plan de descontaminación atmosférica y busca reducir episodios críticos durante el invierno.
1: La región del Ñuble.
0: La Seremi de Salud clausuró un centro de diversión infantil tras denuncias ciudadanas y una fiscalización que detectó graves falencias sanitarias y de seguridad, incluyendo fecas de roedores, falta de plan de emergencia y ausencia de redes contra incendios.
1: La región de la Araucanía.
0: Vecinos de Rucamanque denunciaron que el vertedero municipal de Lonquimay seguiría operando pese a un fallo ambiental que ordenó su cierre. Acusan presencia de malos olores, roedores, jotes y posibles riesgos sanitarios.
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0: La plataforma Pymes en Línea de Cercotec ya está disponible y busca impulsar la transformación digital de las micro y pequeñas empresas mediante cursos gratuitos, talleres en vivo y contenido especializado. El informe completo lo tiene Ornella Mellado.
2: El Servicio de Cooperación Técnica Cercotec lanzó Pymes en Línea, una plataforma de capacitación digital de Cercotec que ya reúne a más de 70.000 usuarios y usuarias de todo el país. La plataforma tiene como principal objetivo fortalecer las competencias digitales de micro y pequeños empresarios, facilitando el acceso gratuito a herramientas y conocimientos para modernizar sus negocios. De esto dio cuenta Henry Azurmendi, gerente general de Cercotec.
3: Capacitarse en Pymes en Línea es muy simple. Entran a www.pymesenlinea.cl, se registran con su clave única o crean un usuario Cercotec. Completan un chequeo digital optativo y la plataforma les recomienda automáticamente una ruta de aprendizaje personalizada según las necesidades reales de su negocio. Y lo mejor es que estamos lanzando 6 cursos nuevos, entre ellos uno para crear tu propio sitio web con inteligencia artificial. Algo que hasta hace poco era un costo, hoy lo puedes hacer de forma gratuita.
2: La oferta formativa incluye cursos e-learning sobre comercio electrónico, marketing digital, ciberseguridad, análisis de datos, financiamiento, gestión empresarial, redes sociales y medios de pagos, entre otras materias. Los programas tienen una duración promedio entre 60 y 90 minutos y pueden realizarse de manera flexible y a ritmo propio. Complementariamente, la plataforma desarrolla los denominados sábados en línea, clases gratuitas y en vivo impartidas por especialistas donde se abordan temas de interés para emprendedores y pequeñas empresas. Estas sesiones también quedan disponibles posteriormente quienes no puedan asistir en tiempo real. Todos los cursos son asincrónicos y una vez aprobadas las evaluaciones correspondientes, los participantes pueden obtener un diploma digital que certifica su aprendizaje. Quienes deseen acceder a la plataforma deben ingresar a pymesenlinea.cl, registrarse mediante clave única o usuario Cercotec y complementar un diagnóstico digital que permite orientar su ruta de aprendizaje.
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0: Un hombre resultó con quemaduras tras la inflamación de una chimenea al interior del jardín infantil Jardín del Sol en Ragüe Alto. La emergencia movilizó a bomberos y equipos de salud para atender al afectado. Eso es todo por el momento. Nos encontramos en la siguiente edición de Noticias.
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6: Las 6 y 19 minutos.
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5: 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Las 7 y 4 minutos.
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8: ¿Qué tal, amigos? Tengan ustedes muy, pero muy buenas tardes a todos los oyentes de Norte Deportivo, una vez más acompañándolos como día viernes. Fin de semana donde está toda la programación deportiva de aquí, de la ciudad y también del plano nacional e internacional. Saludamos a don Carlos Tapia, el director del programa. Don Carlos, ¿cómo le va? Buenas tardes.
9: Hola, hola, ¿qué tal, colega? ¿Qué tal, don Rodrigo Jorquera? Bien, pues ya estamos prestos ya para iniciar una emisión más de Norte Deportivo. Don Marcial nos va a indicar qué misiones corresponde hoy día viernes 5 ya de junio del año 2026.
8: Es la 725.
9: 725 ya han transcurrido.
8: ¿Cómo pasan los días?
9: Siete
8: ¿Cómo
9: años.
8: ¿Cómo pasan los años?
9: Claro, siete años. Bueno, muy contento de tenerlo a ustedes dos acá en el panel, porque la verdad las cosas de que estamos muy entusiasmados, muy contentos de la labor que estamos haciendo en relación a la actividad del deporte amateur.

0: es sobre azul.
1: Hasta aquí nos llegamos. Bueno, saludamos a don Rodrigo Jorquera. Jorquera, ¿cómo le va? Muy buenas tardes. Y para nosotros realmente es muy bueno que cada uno se vaya superando y vaya mostrando sus cualidades y dentro de eso darle mayor proyección al programa. Buenas tardes, Rodrigo.
2: Hola, Marcelo. Hola, don Carlos. Gracias por las palabras. Bueno, uno trató de hacer el trabajo con harto cariño, con harta pasión, y como dije en ese día, cumpliendo un sueño desde pequeño. Así que aquí estamos en la edición 725 del Norte Deportivo para entregarle a toda nuestra amable audiencia todos los datitos del deporte, sobre todo local, nacional y también algo internacional.
0: Sí, antes de entrar, don Marcial y don Rodrigo, antes de entrar de lleno ya al programa, como es característico ya las programaciones, quiero hacer un paréntesis en relación a algunas asociaciones, como por ejemplo la ABA, la Asociación de Básquet de Antofagasta, del Básquet Federado. Y lamento mucho de no recibir contestación a los correos, a los llamados telefónicos, al señor Eduardo Olivares, que es el actual secretario de la asociación, y también a una señora que es dirigente. Lo siento mucho, lo lamento, porque la verdad las cosas que nosotros aquí siempre hemos estado al servicio de la información, de la actividad del deporte amateur, y estos dirigentes con esa actitud, la verdad las cosas de que le están negando la posibilidad de la divulgación a este deporte tan bonito como es el básquet, que tiene muchos seguidores, muchos adeptos en toda la ciudad de Antofagasta, y con mayor razón ahora que llegó el básquet profesional aquí a la segunda región. Y mucha motivación, lo lamento mucho la poca responsabilidad de estos señores dirigentes para con nuestro programa. Igual sucede con el señor Carlos Concha, que lleva muchos años dirigente del tenis de mesa, y en realidad lo he llamado varias veces, se ha comprometido y entregar información y en una actitud muy, lo digo responsablemente, muy muy mezquina, y eso está trancando la pelota al desarrollo, porque los dirigentes deportivos tienen que ser verdaderos líderes deportivos, conductores, gestionar toda la organización del deporte amateur. Así que, bueno, y en relación al Consejo Local de Deporte, seguramente van a haber algunas reestructuraciones para reemplazar a don Patricio Silva, que en paz descanse, que es el presidente. Vamos a tratar de durante el programa contactarlo con el vicepresidente, don Patricio Katic, que a la vez es presidente de la Asociación de Rayuela Federal de Antofagasta. Y para ir cerrando este análisis, he hecho un pequeño catastro y he llegado a la conclusión de que en parte organizativa el fútbol y el deporte independiente, que no es el federado olímpico, está en mejores condiciones de organización que el deporte federado olímpico. Tenemos las ligas vecinales con su campeonato, con su información, tenemos la rayuela, tenemos los viejos cracks, y también un tirón de oreja para los señores dirigentes del béisbol. La señora Rina Verdejo no me infla, como se dice vulgarmente, y el único interés de nosotros es promocionar, dar a conocer. He conversado con muchos actores que son extranjeros, que jugadores y técnicos que participan en la asociación de béisbol, y en realidad ellos muy poco pueden entregar información, porque no pueden pasar a llevar también a los dirigentes que están a cargo actualmente de la asociación. Eso nomás, colega, quería yo dar a conocer mi molestia por esta poca empatía de los dirigentes de algunas organizaciones del deporte federado.
1: Bueno, es un comentario acerca de lo que está sucediendo dentro de algunas organizaciones, pero lo importante es que sigamos creciendo.
0: Sí,
1: sigamos creciendo como

0: programa y robusteciéndonos con aquellos que sí nos entregan las informaciones correspondientes. Y usted, como hablaba de asociaciones, vamos con lo que sucede con la Asociación de Fútbol Amateur de Antofagasta, Luciano Durando Prado, la ex AFA. Programación para hoy día, viernes. Hay dos partidos importantes que se van a desarrollar. Viernes 5 de junio, en la cancha de Viejos Crack, en la cancha de Pasto, la cancha que está al lado del lado norte del Trocadero. Allí está ubicada la cancha a las 21 horas. Puerto Antofagasta se mide con Papi Chau. Y a las 21:30, en honor a ambos partidos, se enfrenta Palestino con Escondida.
1: Bueno, la actividad de esta asociación prosigue el día sábado 6 de junio en la cancha Luciano Durandó. Empieza a las 9 de la mañana con el partido entre Transportes Colectivos versus Auditaliano. A las 10:40 horas sale a la cancha también en la serie de ascenso Flor de Chile versus Electricar. 12:20 en la serie ascenso Gillet versus Atofapampa. 14 horas también en ascenso Azodec versus Correhuela. 15:40 horas ascenso Costa Norte versus Unión Bellavista. A las 17:20 horas saltan a la cancha por la categoría ascenso Carlos Ursúa versus Unión Cobremar. A las 19 horas por la categoría honor Miramar versus Huracán, clásico de la población,
0: los vecinos
1: de la población Miramar. Y a las 20:40 horas termina la actividad con el último encuentro categoría ascenso Villa Constancia versus Ferro Badminton.
0: Para el día domingo 7 de junio, en la cancha Luciano Durandó, a las 9 de la mañana, en ascenso, Felce enfrenta a Marcelo Vázquez. Y a las 10:40, también en la misma serie, en ascenso, el CDA se enfrenta a Costa Blanca. Luego, en la cancha de las Almejas, siempre en día domingo, a las 13 horas, en honor, Playa Blanca enfrenta a Nortino. En ascenso, a las 14:40 horas, Antofagasta Portuario enfrenta a Universitario. Y a las 16:20, en honor, Arturo Prat enfrenta al Conde del Oriente.
1: La actividad prosigue en la cancha laboral, pero esta vez en cancha de tierra, en domingo 7. A las 9 horas empieza la actividad. Boca Junior va a enfrentarse contra la Universidad de Antofagasta. A las 10:40, categoría honor, Punta Arena, la Cruz Helénica. 12:20, categoría honor, Bio Bio versus Estudiante. Y a las 14 horas finaliza esta actividad en la serie de honor, Universidad Católica versus Unión Lautaro. Y en la cancha Zaldívar, el domingo 7 a las 19:10 horas, el cuadro local por la categoría de honor Zaldívar versus a Central Norte, duelo de punteros. Eso sería la programación de la Asociación Luciano Durandó Prado del fútbol amateur de Antofagasta para este fin de semana en las categorías de honor y de ascenso.
0: Una programación bastante extensa, pero que siempre lleva muchos espectadores a los campos deportivos.
1: Y hay otra actividad que está llevando mucha gente y que este sábado va a haber un partido crucial, es el básquetbol. Nos cambiamos de deporte, porque en el Coliseo de la calle Esmeralda, el Gervásquez Sokol,
0: el ex Gervásquez Sokol,
1: ahora se llama Dinko Franović.
0: Correcto. ¿Ya?
1: El cuadro local de la banda Sangre, el cuadro croata de Sokol, enfrenta a Unión Árabe por los inicios de los playoffs en busca del ascenso hacia la serie de honor del básquetbol profesional chileno. Así que se invita a toda la comunidad antofagastina a disfrutar y sobre todo apoyar al cuadro local que consiguió pasar a esta fase en primer lugar de su grupo.
0: Y siendo primer año en competencia. Eso es lo importante.
1: Sí,
0: el partido es a las 19 horas.
1: A las 19 horas frente a Unión Árabe de Valparaíso, duelo de colonias. Así que hemos estado interiorizándonos que Sokol ha estado trabajando muy duro esta semana preparando el encuentro, debido a que el partido anterior, finalizando la fase de grupo, cayó derrotado en Santiago por CEPI, pero y de todas maneras estuvo en primer lugar del grupo. Así que estos playoffs son a tres partidos. Obviamente, que gana dos partidos, pasa a la siguiente ronda. Lo importante es que Sokol, de estos tres partidos, dos juega de local.
0: Bueno, eso es lo importante. Y lo otro, que el elenco, el Deportivo Árabe, tiene más experiencia en lo profesional. con su equipo que lo que es Sokol, porque Sokol este es el primer año que ha entrado a este tipo de competencias, pero que ha dado resultados, sí. Es de esperar que los lesionados estén en buenas condiciones y el elenco realmente vaya tomando lo que quiere el técnico. ¿El técnico fue castigado o no fue castigado?
1: No sabría decirte si el partido pasado cumplió algún castigo o si este partido va a tener que seguir cumpliendo castigo, pero no sabría decirte. Pero he visto algunos entrenamientos de Sokol, pero el que no se ve es a Gino Schemana. Sigue lesionado.
0: Bueno, tiene un problema más o menos serio que era para bastante tiempo.
1: Claro, así que, pero se cuenta con el Pato Piñero, que es el pivot argentino, que da altura a la escuadra socolina, y también espero yo que ya el jugador brasileño, el muchacho de solo 19 años, pero de 2 metros de altura, pueda ser un real aporte para la escuadra de la calle Esperanza.
0: Su problema es el físico. Eso como que le falta más de musculatura,
1: claro,
0: porque es muy débil en cuanto a marca. Alguien que oponga su físico se lo pasa a llevar muy fácilmente. Y ahí es donde él pierde. Pero en altura no hay quien lo gane.
1: Claro, después de Soco, la parte de Piñero, también tenemos a los hermanos López, al muchacho Jonathan Rojo, a Luca Basulis, a Omerovic. Así que
0: en general el equipo es bastante competitivo, el de Sokol. Yo creo que de a poco han ido ensamblando en cada uno de sus designaciones y puede Sokol darnos mucho más.
1: Así que todos invitados para este sábado 19 horas y las personas que no pueden ir,
0: escuchar
1: Norte Deportivo, porque Norte Deportivo va a estar presente apoyando a la escuadra de Sokol. A partir, me parece que desde las 18:45 horas vamos a estar en vivo y en directo desde el estadio Dinko Franovic, apoyando a Sokol en su partido por el playoff versus a Unión Árabe de Valparaíso. Así que todo invitado a asistir, y los que no puedan asistir, escucharlo por Norte Deportivo.
0: Sí, le vamos a presentar un nuevo relator
2: también. Sí, quiero hacer un paréntesis. Le comunicamos oficialmente a nuestros auditores que estamos saliendo por la señal online, ¿eh? Hay un corte de energía eléctrica en el Cerro Los Morros, están todas las plantas de la radio, pero estamos saliendo online, así que nos pueden sintonizar también a través del www.fm7.cl y en todas sus aplicaciones. Bien.
0: Gracias, don Carlos.
2: Bien. En relación a este importante partido de inicio de los play-offs, me parece de que estamos esperanzados de que va a asistir mucha gente mañana, porque es un hecho inédito e importante para el básquetbol antofagastino ahora a nivel profesional, pero involucra a todo el básquetbol, también amateur, aficionado, femenino, masculino, cadete. Así que vamos a estar ahí, como decía nuestro colega don Marcial, y no va a estar nuestro colega Miguel Antonio Lema, que por motivo de aniversario va a estar en la ecooficina Pedro Valdivia, pero va a debutar también nuestro colega Rodrigo Jorquera, ya con los relatos del básquetbol. Así que pienso que como que no se va a notar mucho.
0: No se va a notar, ¿no?
1: Yo vengo a ocupar el espacio de...
0: No, Miguelito sabe,
2: sí,
0: nos conoce de años, así que...
2: Esto es un equipo, ya lo conversamos con él ayer, yo lo estuve apoyando en el programa que tiene el Eco de la Pampa, que va...
0: Ese es un problema, es un programa de los viejos, ¿cierto?
2: Claro, de los pampinos, ahí estamos, bueno... Ustedes un poquito más jóvenes ya no están en otra onda. Bien, poco colega. Del básquet, entonces ahora nos vamos al futuro laboral. ¿Tiene la fecha ahí, don Rodrigo, don Marcial?
1: Vamos a buscarlo acá en nuestro dispositivo. Pero seguir con el tema del básquet e invitarlo a toda la gente a este playoff, 19 horas, Sokol frente a Unión Árabe de Valparaíso. Ok, se están jugando las finales de la NBA, por si acaso. El otro día, el miércoles, estuve viendo el partido entre los New York Knicks versus San Antonio Spurs. el primer juego y ganaron los New York Knicks de visita en Texas. Vamos con la, ahora sí, la programación del fútbol laboral para este fin de semana.
0: Bueno, para este fin de semana, el día sábado comienza la competencia, sábado 6, en el Complejo Deportivo Costanera Norte, allá, al fondo, nuevamente, al lado norte. A las 9 de la mañana en Serie Senior, son todos los partidos que se van a jugar en esta cancha. Ormazábal enfrenta a las 9 de la mañana a Costa Norte. A las 10:30, Ati se enfrenta con R&R Main. A las 12 horas, Ultrapor se enfrenta a KCC. A las 13:30 horas, Casa Delta lo hace frente a HAT. A las 15 horas, Pismor lo hace frente a Perros Locos. No los había conocido ahí. Bueno, y luego a las 16:30 horas, Capital Mind se enfrenta a Tomás Sport. Y a las 18 horas lo hace Claudio Díaz frente a Rasek.
1: Bien. Luego, en el Complejo Deportivo Costanera Norte, en la cancha de los viejos Crab, en la Super Senior, a las 9 de la mañana, Ati va a enfrentarse versus Villa Constancia. También en la categoría Super Senior, a las 10:30, Transporte Javiera versus, aquí está, Rayleigh. Y a las 12 horas, Super Senior, O'Higgins Chop versus RR Mining. Y por último, el día miércoles 10 de junio, el último partido que se va a desarrollar en la categoría Senior a las 21 horas en el Complejo Deportivo Costanera Norte, cancha AFLA, van a jugar los elencos de Vech versus Arellano. Eso sería lo que es para el fútbol laboral para este fin de semana acá en la ciudad de Antofagasta.
0: Y en la cancha del sector norte, recordemos que tiene muy buen atractivo y llega mucha, mucha gente a presenciar estos encuentros. Así es que aquellos que son partícipes de esta asociación, jugadores o simplemente hinchas de cada uno de los equipos, bienvenidos y que tengan buen comportamiento, porque eso es lo principal. No he visto mayores diferencias en cuanto a disturbios por barras en ese sector, no se ha visto.
1: Que bueno, porque yo el fin de semana estuve también en la cancha del Oriente viendo al Boca Junior, que jugó con Playa Blanca, y la gente, la verdad, va a disfrutar de los encuentros. Vi mucha gente, mucha familia allí en el complejo de la Lucía Durandó, así que felicitaciones, ojalá que podamos seguir así por esa senda en todas las canchas deportivas donde se realice algún evento de competencia, que bueno, a veces se gana, a veces se pierde, y hay que saber llevar sobre todo la derrota.
0: La derrota hay que echarse a la espalda, ¿no? Y mejorar para la próxima.
1: Exactamente.
2: Sí, bueno, acaban de enviar la programación entonces de la Rayuela Federal, pues. De la Rayuela Federal ya. Partido correspondiente a la segunda rueda ya, y vamos a dar a conocer de inmediato. Entonces tenemos acá la programación para mañana sábado. Mire, se me queda pegado un poquito el computador.
0: ¿El computador o se le queda pegadito los deditos? A ver cómo estamos, Carlitos. Bueno, y recordemos que este fin de semana hay fútbol, y creo que llegaron o autorizaron las acreditaciones para poder transmitir el partido del Club de Deportes de Antofagasta, que es el día domingo.
1: A las 15:30 horas, cambio de horario para que toda la hinchada Puma pueda asistir. Es el último partido de esta primera rueda, y lamentablemente Deportes Antofagasta viene de dos resultados no muy positivos. Digámoslo así, porque empató frente a Santa Cruz acá en el Carlos Bascuñán 1-1, y el lunes pasado sufrimos una dolorosa, pero yo lo siento, muy dolorosa derrota frente a Curicú Unido en el último suspiro por 1-0. Yo vi ese partido del Club Deportivo Antofagasta y la sensación que me quedó no fue grata. Vi el Club Deportivo Antofagasta, no sé, falto de chispa, pocas llegadas de gol, sobre todo en el segundo tiempo, no así en el primero, que el jugador Bravo estuvo una oportunidad que se la sacó el arquero. Así que ojalá que el profe Barporeta pueda cerrar esta primera rueda con un triunfo, porque la tabla de posiciones está muy, muy apretada en la parte alta.
0: Sí, está muy apretada y hay muchos, muchos equipos arriba peleando la posibilidad de... Claro. Yo creo que aquí, lamentablemente, pienso que Antofagasta tiene jugadores. Tiene jugadores, yo creo que va, para mí, el sistema de juego que utilizan, la ubicación, la distribución dentro del campo de juego, es lo que en estos momentos nos está haciendo falta.
2: Sí, en la última fecha, colega, no ha tenido una regularidad constante o pareja, como decía el colega don Marcial. Hay plantel, no es un plantel corto que tiene CDA, hay muchos jóvenes, jugadores jóvenes, pero realmente en los partidos clave ha estado fallando, y este partido va a ser un partido difícil, porque Magallanes viene subiendo su rendimiento técnico y en la tabla de posiciones también, pues, acaba de hacer un partido muy muy muy especial, muy bueno, un partido el fin de semana en la primera región, ganándole a Deportes Iquique 5-4, un partido de muchos goles. 9 goles es algo inédito en el fútbol chileno, y especialmente en la Serie B, así que va a tener que entrar muy muy aplicadito el técnico Marcoleta con su pupilo, y bueno, ya tiene que haber sacado conclusiones, ya tiene que haber visto los videos del rival que jugó la semana pasada y que lo va a enfrentar este domingo, y esperamos de que tenga un repunte, porque al inicio ya de la segunda rueda, ¿cierto? Ya, afinar estos puntos que se pierden en casa van a pesar en la sumatoria, afinar 2 puntos, 3 puntos, incluso le pueden impedir participar hasta la liguilla, o qué nos dice subir directamente.
0: Sí, porque en estos momentos 3-4 equipos que estén con una misma puntuación y sobre el Club de Deportes Antofagasta, creo que realmente está creando un problema, y por lo cual yo digo que aquí sí o sí tiene que haber algo de parte del cuerpo técnico. Es porque ellos tienen experiencia en ascenso, y los jugadores que trajeron ya son precisamente para tener un equipo competitivo y que realmente dé la pelea hasta el final. Sí, no podemos decir hice un equipo para salir campeón y voy a salir campeón, porque eso es imposible. Siempre van a haber imprevistos con los cuales se van a presentar dificultades, pero sí, cuando hay un plantel más o menos acorde con lo que se necesita, los técnicos también tienen que ir acorde al plantel que tienen y no deslumbrarse por alguno, porque no solamente se juega con el nombre, se juega con la calidad dentro del campo de juego.
2: Y como dice usted, colega, hay 4 o 5 equipos que están con muy poca diferencia de puntaje. Sí. en la tabla de
1: posiciones.
2: Denle a conocer.
1: Cobreloa primero con 28, Wander con 26 en el segundo lugar, después viene San Marcos, que perdió de local la fecha pasada con Temuco con 25
0: y perdió el invicto,
1: después se metió Temuco con 23, va cuarto, aparece Antofagasta junto con Puerto Montt en el quinto lugar con 22, y en el séptimo lugar con 21 puntos hay 3 equipos. Tenemos a La Unión, al mismo Magallanes y a Recoleta. Luego viene San Luis con 20 y Copiapó viene con 19, que Copiapó está ocupando el puesto número 12. Es decir, entre Temuco, que está cuarto, a Copiapó, que está 12, hay 4 puntos de diferencia.
2: Medio, 4 puntos de diferencia.
1: 4 puntos de diferencia. Después viene Curicó con 15, que lo resucitó el CDA. Lamentablemente, décimo cuarto para Iquique con 12. Y ya en la cola, Santa Cruz con Ranger 9 y 3 puntos respectivamente.
2: Bien, antes de ir al corte comercial, voy a dar a conocer la quinta fecha, la segunda rueda del campeonato oficial de la Asociación de Rayuelos Federal de Antofagasta. Los partidos comienzan a contar de las 16:30 horas, mañana sábado, comienza habitual, en todas las sedes de los clubes donde están instaladas las canchas de competición. En el primer lugar, los locales, Familiar a enfrentar a Monte Grande, Tarapacá a Unión Canela, Villa Frey va a enfrentar a O'Higgins, Punta Brava a Ferroviario. Como es habitual, queda en cada fecha queda un equipo de Rosa, y en esta fecha, en la quinta, le corresponde a Salitre Bajo, le corresponde entonces quedar de Rosa. Así que vamos a ir al corte comercial, colega, y al retorno vamos a continuar entonces con las diferentes informaciones.

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6: Bueno, volvemos con nuestra audiencia y esto es a nivel nacional. El recuerdo de esa copa ganada por Colo Colo. Se han hecho muchas festividades, se ha reunido mucha gente celebrando este aniversario 35, si mal no recuerdo.
7: Sí, fue el año 91.
6: Ya, entonces 35 años de haber logrado la Copa Libertadores de América.
7: La única que ha obtenido un equipo nacional.
6: Por eso el recuerdo y reunión de todos aquellos jugadores que fueron partícipes, se les ha llamado para hacer una gran manifestación, una premiación y un recuerdo de esos bonitos momentos que vivió, yo diría, gran parte de nuestro país.
7: Sí, personas no siendo colocolinas igual se alegraron por la obtención de ese título, sobre todo porque costaba mucho, sobre todo lograr algún título de esa envergadura para el equipo chileno, sobre todo luchando contra los gigantes brasileños, argentinos, uruguayos en esa época, donde no había mar, donde la pierna fuerte reinaba, y por qué no decirlo, a veces alguna ayudita para el equipo extra de los argentinos, uruguayos. Correa estuvo dos veces a punto de ganar la Copa Libertadores, perdió contra Flamengo y Peñarol. La Católica también estuvo a punto de ganar la Copa Libertadores, la Unión, pero el único que lanzó en este momento es Colo Colo. ¿Se acuerda quién metió los goles en la final?
6: No.
7: Luis Pérez y Leonel Herrera.
8: Bueno, la colega, la Universidad de Chile también, acuérdese que llegó a una semifinal y le robaron prácticamente ese partido en el estadio Núñez de River Plate. Sí. Ya, cortito, me comunica nuestro auditorio que ya estamos al aire ya normal.
7: Se nota que no es de Colo Colo.
8: Sí,
7: nota que no es de Colo Colo porque viene y no interrumpe.
8: Sí, bien. sí, bueno, fue hace 35 años este hecho muy heroico y significativo para el fútbol chileno. Bueno, ahí todos nos sacamos la camisa de nuestros clubes porque teníamos a Colo Colo, el equipo popular, como se dice, representando al fútbol chileno, y generalmente existía un dominador siempre en estos torneos internacionales, que eran los argentinos, los brasileños y los uruguayos, los paraguayos, que siempre ellos, y todavía tengo aquí en mi disco duro y en la retina tengo aquel partido con Boca, ¿se acuerda? Cuando echaron los perros y
7: volvieron a Navarro Montoya
8: al loco, ¿qué? Sí, al, y Navarro Montoya no es argentino, es colombiano, claro. Bueno, fue algo espectacular, fue otro partido, ese otro show, pero la verdad las cosas de que de eso y fue en una época en que no estábamos muy bien en Chile y necesitábamos un estímulo para subir mucho la moral, y con estos triunfos realmente nos dio mucha alegría en momentos tristes también de nuestro país.
7: En esa época estaba suspendido para el campeonato, claro, de Estados Unidos,
8: claro,
7: el tema de Roberto Rojas.
8: Claro.
7: Entonces fue un bálsamo la obtención de la Copa.
8: Correcto,
7: de
8: correcto.
7: Y algunos jugadores importantes de Colo Colo, Morón, Espinosa, Coca Mendoza, Elizardo Garrido, Javier Marga,
6: Bartichotto,
7: Javi Pizarro, que fue ministro de Deporte, Dabrowski, si no mal recuerdo, Rubén Martínez, Luis Pérez, Leonel Herrera, y se me puede escapar algunos por ahí. Pero grandes jugadores que todavía, ¿cuánto se llama?, se les recuerda con cariño, sobre claro, todo la hinchada con los bolivianos.
8: Me dio mucha alegría de ver un par de horas atrás esta celebración y. Bueno, yo no siendo albo, yo siempre fui muy hincha de Carlitos Caselli. Fui muy hincha.
7: El rey del metro cuadrado.
8: El año 71 estuve en una fiesta, yo aquí en Antofagasta, en lo que era antes el Galeón, ¿se acuerda de una discoteca que había? Porque en ese tiempo Carlitos.
7: Carlitos, yo no había nacido en esa época.
8: Carlitos Caselli también grabó discos y también.
7: Sí. Domingo,
8: estuvo participando como cantante. Uh-huh. Bueno, fue una época muy bonita y como decían nuestros colegas, fue un momento inolvidable que van a costar mucho. Bueno, ahora se ve una posibilidad con la Católica.
7: La Católica juega con Estudiantes y la Copa Libertadores se retoma en agosto, después del Mundial.
8: Después del Mundial, correcto.
7: Y Coquimbo recibe a Platense por la segunda ronda de la Copa Libertadores.
8: Bien, pues me parece que para el alicaído fútbol profesional chileno, ya tres mundiales que no asistimos, bueno, esto es un bálsamo, como ha dicho usted, don Rodrigo, y ojalá sea esto estímulo y motivación para la actual generación y los que vienen, los jugadores jóvenes que en el futuro van a representar al fútbol chileno en estas líderes de nivel mundial.
7: Oiga, don Carlitos, no olvidemos a O'Higgins, que O'Higgins en la Copa Sudamericana por el repechaje juega con Boca Juniors. Boca Juniors, que eliminó la Católica, y Boca sale tercero y va a jugar la Sudamericana. no olvidar a O'Higgins, el otro representante nacional.
6: Oye, para finalizar lo de Carlos Caselli, recordar de que en este momento él prepara a otro centro delantero, su nieto.
8: Mire.
6: Su nieto y juega con Colo Colo.
8: Qué importante.
6: En este momento ya llegó al primer equipo, se supone que apoyaba por su abuelo.
7: Mira, qué bueno. Ojalá que sea un poquito mejor que el abuelo y que no se le pierda penales en los mundiales.
8: Bueno, Carlito Caselli marcó toda una época cuando se fue a España, cuando lo contrató Unión Levante, ¿no? Ahí hizo historia también. Ahí le pusieron el apodo el rey del metro cuadrado, porque con su endemoniado dribbling, cachaña, la hacía pero extraordinariamente.
7: Claro.
8: Y que no recordar también el Colo-Colo del año 73, que encabezaba por el desaparecido técnico chileno don Lucho Álamo, más conocido como el Zorro Álamo, también tuvo cerca.
7: Eso es lo que yo digo yo, porque en esa oportunidad Colo Colo perdió con Independiente, y en un partido extra, que me parece se jugó en Montevideo, y ahí siento yo que algo hubo,
8: sí,
7: algo bueno. Hubo con la ayuda para Independiente.
8: Bueno, hubieron muchos casos extraños para el equipo chileno.
7: Por ejemplo, Cobreloa contra Peñarol tuvo que ir a jugar a la final a Santiago. Lo sacaron de Calama, lo sacaron de acá, de Antofagasta, porque querían jugar acá, tampoco a Santiago. Entonces, también esas cosas te dejan ese sabor.
6: Ese sabor amargo, y eso pensar, ¿estará bien hecho lo que se hizo?
7: Claro. Pero hablando de Colo Colo, para este fin de semana, ¿Colo Colo tiene partido o no tiene partido?
6: Sí, tiene partido. En lo que es de la fecha número 6 de la Copa de la Liga, Colo Colo, el día 7, enfrenta al elenco de Huachipato. Un duro rival, a las 15 horas en el estadio de Huachipato,
7: de la CAP. Se está jugando la posibilidad de pasar a la otra fase. Recordar que solamente pasa el primero.
6: El primero de cada serie.
7: Sí, el Coquimbo va puntero con 11, Colo Colo con 10.
6: Con 10.
7: ¿Con quién juega Coquimbo?
6: Coquimbo juega el día 5, ¿ya? A las 20 horas. A las 20 horas en el Ester Roa con Deportes Concepción.
7: Ahí hay algo raro, ¿eh? Si están peleando pasar a la siguiente fase, sus partidos deberían ser a la misma hora.
6: Es decir, terminado el programa, a escuchar el partido o ver el partido.
7: Concepción Coquimbo.
6: Ya, para mañana, para el día 6, a las 18 horas, el elenco de Ñublense se enfrenta con el elenco de
7: Universidad de Concepción.
6: Universidad de Concepción. La U de Concepción en el estadio bicentenario Nelson Oyarzún, es decir, en Chillán. Luego tenemos a las 18 horas mañana en el Claro Arena de Las Condes, la Católica se enfrenta a Cobresal.
7: Sí, ahí Ñublense en ese grupo va puntero con 11 y la Católica con 8. Tiene que pasar un milagro para que la Católica pase.
6: Bueno, el milagro se puede producir. Luego tenemos el estadio La Portada de La Serena. La Serena lo hace frente a Unión La Calera a las 12:30 horas. Ya eso el día domingo. Y el día domingo la Universidad de Chile, en el Estadio Nacional, a las 12:30 horas se enfrenta a Audax Italiano.
7: Ese grupo está un poquito más peleado, porque Audax y La Calera comparten la cima con 10 y la U está con 7. Así que también ahí la U pues tiene posibilidades, pero depende de...
6: Un empate lo dejaría un tanto alejado.
7: Claro.
6: Siempre el día 7 a las 15 horas, ya lo dijimos, en el estadio CAP, o sea, así se llamaba en un comienzo, de Talcahuano, se enfrenta Ñublense con Colo Colo. Luego, Huachipato con Colo Colo, luego lo hace en el estadio Codelco, el Teniente, O'Higgins con Palestino a las 18 horas. Es decir, vamos a tener un domingo espectacular de muchos partidos.
7: ¿Y cierra
6: el compromiso en el estadio Lucio Fariña, Everton enfrentando al local
7: Dimache,
6: los reyes del tomate.
7: Claro, ese grupo ya está definido. O'Higgins ya ganó ese grupo con 11, Dimache con 6. No hay ninguna posibilidad, juega por cumplir.
6: Y también tenemos la programación del fin de semana de lo que es
7: la primera vez.
6: Primera.
7: Lo que nos interesa a nosotros por Club de Deporte Antofagasta. Esta fecha 15ª comienza hoy a las 20 horas. San Luis va a enfrentar a San Marcos de Aricas. Partido muy importante. A la mañana, a sábado, a las 12:30, Puerto Montt recibe al puntero, a Cobreloa. Puerto Montt, que Astorga renunció a ser director técnico.
6: Por un problema personal manifestado.
7: Eso es lo que dice, que estaba solo, cosas así, pero yo creo que va un poquito más. Así que Puerto Montt va a recibir a Cobreloa y Puerto Montt no viene bien, viene con una serie de derrotas sucesivas. Se está quedando en la tabla. Comparte con el CDA el cuarto puesto con 22 puntos.
6: Van de la mano.
7: Van de la mano. ¿Ya? Luego, también el mismo día sábado a las 12:30, Copiapó va a recibir al subpuntero Wanderers en el estadio Luis Valenzuela Hermosilla en Copiapó. Nos trasladamos a las 20:30 horas el complicado Iquique, que presentó técnico nuevo. ¿Sabes quién es? El ex entrenador de Antofagasta, Peña. Fue presentado en el Iquique. ¿Ya? Y lo va a acompañar. Juega con Recoleta a las 20:30 horas y a la misma hora duelo de colista en el fiscal de Talca, Rangers versus Santa Cruz. El domingo 7 solamente hay un solo encuentro y adivinen quién es. Deportes Antofagasta versus Magallanes a las 15:30 horas, y el día lunes 8 a las 19:30 horas tenemos dos partidos: Unión Española versus San Felipe en Santa Laura, en la Comuna de Independencia, y a la misma hora en el Germán Berke, Temuco va a recibir a Curicó Unido. Esa sería la programación de la primera vez para este fin de semana, estimados colegas.
8: Bien, bien completa la información entonces en lo que respecta a la Liga, a una fecha más de la Liga B, lo que antes era el fútbol profesional de ascenso.
7: Tengo un poquito de la información del CDA femenino. El CDA femenino, por lo que estoy leyendo acá en la página, juega el 13 de junio frente a Cobreloa a las 12 horas acá de local en la cancha número 3, es decir, el próximo fin de semana.
8: Ya. Ojalá, colega, recibamos un milagro del cielo, que la NFP nos mande ya definitivamente las credenciales, porque la verdad la cosa es que mientras no tengamos las credenciales, el señor Matías Larraín no lo va a autorizar para cubrir el fútbol femenino.
6: Pero fútbol femenino sí, pero en cuanto a Club de Deportes Antofagasta masculino, sí está autorizado para el domingo.
8: Sí, no, sí, eso está claro, sí, ya estamos acreditados, nos acreditamos ayer. Antes del plazo de las 13 horas, muy temprano ya estábamos acreditados. Y en relación a esta situación, que nos ha afectado mucho la situación de las credenciales, yo me comuniqué con un dirigente del Círculo Periodista Deportivo, y que tanto habla, que antojagatino y cuestiones, don Danilo Díaz, el actual comentarista en la Radio Corporación. O sea, en la Radio Agricultura, un interés deportivo. Y prácticamente se le dan las manos. Ellos tienen un grupito como centralista, periodista centralista. Los miran muy.
6: Pero Danilo es antofagastino.
8: Muy, claro, los miran muy de por abajo. Se negó a hacer cualquiera a darnos una manito. No, que ellos. Su grupo normal, Círculo Periodista Deportivo, así que cortante. Bueno, allá estamos. Ojalá. Hace poquito tuve conversación con nuestro director, con don Eduardo Elgueta. Mientras ustedes dan la programación, todavía al estudio B, para conversar con él. Y va a seguir insistiendo nuevamente. No llegan a credenciar ya. Va a empezar la segunda rueda ya. Bien, pues en relación también a. Porque este programa, las características es que un programa misceláneo y estamos compartiendo la información amateur y profesional. Aquí no tenemos un esquema fijo. Aquí es un. es una un sistema que hemos impuesto nosotros como programa de deporte amateur. Tuve una conversación durante el día con la señora Jessica Cortés, actual directora de la ANFA regional, para saber alguna. Siempre estamos en contacto. Este año se vienen 12 eliminatorias regionales para campeonatos nacionales, en categoría sub-17 y en la categoría todo competidor, o sea, la categoría adulto. El 27 de este mes, a fin de mes, ya tienen una reunión de presidentes clubes, no, perdón, de presidentes de asociaciones regionales, para dirimir algunos conceptos, algunas fechas y situaciones para la planificación de la eliminatoria y también el inicio del torneo regional de clubes campeones, que esto se realiza todos los años. Bueno, ahí estamos, vamos a estar atentos a esta reunión, que y la otra información es que el otro año, en el mes de febrero, se va a realizar aquí un campeonato nacional, la final de un campeonato nacional con una subsede que va a ser Mejillones, que es la categoría sub-17. Esto va a ser en el mes de febrero del próximo año, o sea, 2027. Así que ojalá muy pronto puedan hacer algunos cambios en el estadio Luciano Durandó, pues especialmente hay dos cosas muy importantes que hay que mejorar, que es la iluminación, porque la iluminación es pésima, y eso conlleva que cuando hay partidos oficiales en la noche del campeonato oficial puedan sufrir algunas lesiones. Y lo otro es la cancha, que ya no da para más, pues ya la cancha no es verde, sino que es negra por el caucho, porque ya se murió el pasto sintético, y eso también es peligroso, porque la afición a tener una caída del jugador quema a los jugadores, el roce
6: lo quema,
8: claro, y al menos sube mucho la temperatura en los partidos que se juegan en el día. Así que ojalá, bueno, para iniciar el torneo el nacional de la categoría sub-17 el próximo año, tienen que estar estas dos situaciones que yo estoy mencionando, tienen que estar pero solucionadas, porque era la iluminación y la cancha principalmente. Y lo otro, lo relacionado con los mejoramientos, bueno, ya está en pleno desarrollo ya los trabajos de obras civiles del estadio Lautaro, que empezó un poquito tardío por la burocracia que hay del ministerio de llamar a licitaciones a las empresas que acá allá ya partieron, pero primero partió los trabajos en el estadio Centenario. Eso
6: son... Perdón, para la cancha Lautaro hay plazo a noviembre, estarían, claro, entregando el estadio,
8: claro, y diciembre el Centenario, que las obras son más grandes porque le van a colocar, nunca ha tenido iluminación
6: y ha estado muy abandonado ese estadio por,
8: sí,
6: mucho tiempo.
8: Estuvo muchos años desde el tiempo de la pandemia, quedó prácticamente botado. Sí, lo único que se ocupaba era el polideportivo en algunas actividades, no tampoco en voleibol, básquet, baby fútbol, pero también está incluido en la remodelación el polideportivo, el gimnasio. Así que vamos a tener para el otro año ya estos campos deportivos en óptimas condiciones para el desarrollo de toda la actividad física, no tan solo del fútbol, sino que gimnasia, básquet, voleibol, el tenis, incluso, que también se puede practicar tenis en el polideportivo. Bueno, ojalá la empresa constructora lleguen a buen término de las obras, porque tenemos la experiencia ya del estadio escolar Corvalli, donde ya falta prácticamente un 10% ya para el término de la faena de la obra. La empresa se ejecutó en quiebra, como se dice vulgarmente, y por la mala política, la mala dirección de las que están en el gobierno pasado encargados de Serviu, no pusieron atajo a buen tiempo, que se robaron casi todo, así que ahora...
6: Es decir, lo que pasó es que se dejó un abandono total.
8: Un abandono total.
6: Total, no hubo absolutamente ninguna disposición como para poder salvar lo que había.
8: No se salvó.
6: Porque
8: nada.
6: Hasta los servicios higiénicos fueron robados.
8: Claro, y eso también es responsabilidad de la administración pasada también. Bueno, hubo tantas cosas negativas como positivas también, pero en cuanto a lo que compete a nuestra actividad, que es el deporte, hubo que invertir más de 3.000 millones de pesos para continuar con los trabajos de la
6: comunidad. Sí, y lo que se había invertido antes, eso quedó botado.
8: Claro, quedó botado, así que puede ser que...
7: Se perdió todo,
8: no se recuperó nada. Así que ahora puede hacer que con esta nueva empresa que tomó los trabajos se le dé un buen término, o sea... tenemos esperanza de que el próximo año ya estén estos tres centros deportivos, Lautaro, el Centenario y Corvalis, que son los epicentros principales de la actividad deportiva.
6: Yo diría que ahí lo que más tenían la posibilidad de ambientarse para el público eran Corvalis y el Centenario.
8: Centenario, correcto.
6: Centenario, porque ellos también cuentan con cancha de básquetbol.
8: Correcto.
6: En la Corvalis también hay una cancha de básquetbol, y sí, que era bastante asistida.
8: Sí, pues, y hay que decir, no, todavía tenemos unos minutitos. Hay que tener bien en cuenta también de que el básquetbol tiene mucha actividad. Hay ligas como, por ejemplo, que yo no he tenido tiempo para contactarme, pero lo voy a hacer muy pronto, la Liga Vecinal de Básquet Femenino, cuyo partido se realizaba en el año pasado en la Avenida Salvador Allende, específicamente la Escuela República de Italia, que está frente al Olivar.
6: Ese era el 66.
8: Claro, ese era el epicentro del básquetbol vecinal.
6: Por mucho tiempo ha sido
8: por
6: eso.
8: Por muchos años, claro. Entonces, vamos a tratar de contactarlo con todo esto organismo y el box. Bueno, el box ahí la semana pasada hizo un evento prácticamente organizado por la asociación de box, quiero decir local, sino que fue en una empresa, una promotora que organizó este combate a nivel internacional, box profesional. Bien, pues ya estamos llegando, colega, al término.
7: Cortito antes de despedirnos, se nos viene el mundial, empieza el jueves 11 el partido entre México y Sudáfrica a las 14 horas de chilena, así que son un mes y medio, me parece.